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1: 7 y 3.
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1: 7:31. 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
2: 8 y 2.
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2: 9 en punto.
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1: 9:31. 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
1: 10 y 1.
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1: 10 y 35. 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
2: 11:02.
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1: 11:34. 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
2: 3:54.

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1: 3 y 57.

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2: 4 y 10.

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0: 4 y 28.

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3: 4:33.

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1: 4 y 50.

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1: 5 y 9.

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2: 5:19.

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1: 5:36.

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2: 5:39. 5:39.

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1: 5:42. 5:42.
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1: 5 y 48. 5 y 48.

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1: 5 y 49. 5 y 49.

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1: 5:51. 5:51.

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1: 5 y 52. 5 y 52.

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2: 5:57.
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1: Buenos días, hermosa familia. Hola.
2: Bonito.
1: Y eso que estoy despeinado, ¿eh?
2: Todo me parece bonito.
1: Bonito. Arrancamos una nueva semana hoy, 8 de junio. Señores, este es el mes.

Así como mi nariz, larga. La alegría, diría yo, mi viejo, no creo que esté tan triste. Pero de todos modos, aquí estamos celebrando día a día a papá. A ese papá que se esfuerza, se sacrifica día a día para sacar adelante a su familia.

en su educación a cada uno de sus hijos. Ese papá que se rompe día a día para que sus hijos tengan un futuro importante.

No está de más mencionar el día de ayer las elecciones, movimiento por todos lados, y un montón de gente por todos lados, todos cumpliendo con su deber cívico patriota. Ya les voy a contar todo lo sucedido, estamos al pendiente también en cuanto a los resultados, están ahí todos ajustados. En fin, pero nosotros tenemos que seguir adelante, hacer siempre el bien para que nos venga el bien. Apoyar en cuanto podamos a nuestros familiares, a nuestros amigos, a gente que ayuda, que necesita de nuestra ayuda, ¿verdad? De eso se trata, hacer el bien y hacerlo todo con amor. Hacer de nuestra parte. Nada de estar por acá fijándose en cosas malas, en negativas, que siempre tratar de unirse. Eso es lo importante. El núcleo familiar es lo importante. Voy a agradecer a mi Rey de Reyes, a mi Todopoderoso. Si me acompañan sería hermoso. ¡Sí! Vamos entonces. Papá Dios, desde el fondo de mi ser, quiero darte las gracias, gracias, gracias, gracias infinitas. A nombre de toda mi familia, mis seres amados, mis amigos, mis compañeros, mis oyentes, mis hermanos de fe y mía. Gracias, mi Papa Dios, por darnos la vida. Gracias a ti existimos. Gracias, mi Papa Dios, por darnos salud, buena salud. Gracias, mi Papa Dios, por regalarnos este hermoso día que amanece. Gracias, mi Papa Dios, por darnos un corazón lleno de amor, por darnos sabiduría, comprensión, entendimiento. Gracias, mi Papa Dios, por hacernos justos, sensatos, agradecidos, mejores personas cada día, más solidarios, más empáticos. Gracias, mi Papa Dios, por darnos un techo donde vivir, por el alimento que nos das, que nunca has permitido ni permitirás que nos falte. Gracias, mi Papa Dios, por bendecirnos con una hermosa familia, por bendecirme con una maravillosa familia, con un empleo. Gracias, Papá Dios, por hacernos hombres y mujeres con mucha, mucha, pero mucha fe en ti. Te pido perdón por todos mis pecados, por todo lo malo que digo, que hago, que pienso, por mis fallas, mis errores, mis equivocaciones, te pido perdón. Todo mi amor es para ti, mi gratitud infinita es para ti, mi fe infinita es para ti. Gracias, Papá Dios, por todos los milagros que haces por mí, por mi familia, mis amigos, mis compañeros, mis oyentes, mis hermanos de fe. Eso muestra de que estás aquí entre nosotros, guiándonos, orientándonos, llevándonos por el camino del bien. Gracias, Papá Dios, por poner tu mano bendita en cada uno de nosotros que necesita recuperarse, sanarse, llegar al núcleo de su familia, salvarse del abuso, de la maldad, de la malicia de las personas. Gracias, Papá Dios, por poner tu mano bendita. Gracias, Papá Dios, por escuchar mis ruegos y atenderlos. No me canso de decir que te amo, te amo, te amo, te amo, te amo. En el nombre del Padre, del Hijo, del Espíritu Santo. Amén. Paquito, 6 y 10, como siempre. El DJ más bravo, mi fiel amigo Paquito, y junto a mi portátil nos vamos hasta las 10 a 1000 por hora. Arrancamos en un ratito. Saludos mañana.

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1: ¡Ay, ay, ay! 6:24. 6:24. Qué rico lunes, ¿no? Con bolerito. Acá nos falta pedir nomás. Habla, Paquito, pedimos de a seis.
2: Pero, ¿y el mozo?
1: Ya no ha venido nuestro mozo, guía, caramba. Ya vamos a pedirle a Cricri.
2: Ok.
1: Ya, Cricri. Okay. Ya. De a seis, Paquito.
2: Y ya está bien.
1: De seis panes, digo. Claro, Paquito.
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1: sonrisa. Momento propicio, las 6:25 para saludos mañaneros. Si hay alguien que cumple años o está de aniversario, si es una fecha importante para muchos, desean saludar con cariño y con amor a su familia, a su gente, por favor, háganlo. Es más, ya estoy habilitando, ya estoy transmitiendo en mi TikTok Ale Lora Perú.
2: ¿Ah, ya?
1: Sí, por favor, Paquito.
2: Bien,
1: hermano. Ale Lora Perú desde muy temprano. Vamos con el WhatsApp.
2: Es el 971-446-726.
1: Ahí está.
2: Las chicas quieren cantar, ya está, ya tempranito vinieron.
1: Ahí está. Sí, vi. A ver, por favor.
2: Chicas, toma micro, ya.
4: 971-446-726.
2: Ahí está.
1: Ya, que vayan a ponerse ropa. Ya, listo. 6:26. Gracias, chicas. Gracias por su colaboración. Hacen mucho, ¿ah? ¿Eh? Y te vas.
2: Y no te has ido.
1: Ahí está. Y no te has ido.
2: Esa es la clásica que, oye, ¿sabes qué? Tengo problemas, tengo ganas de renunciar.
1: O sea, que nunca te vas.
2: Nunca. Todo el mundo se va y él se queda el último. Ver,
1: que te vas, y te vas. Ya parece el productor. Ya vamos, 6:25. Por favor, si van a grabar sus audios, por favor, necesito que diga, por favor, a ver, vamos a soltar una clavecita, ¿ya?
2: Tiene que ver con las elecciones, no. Con el de papá, o lunes hoy día.
1: Ahí está. ¡Loro! ¡Tú eres mi papá!
2: Ahí está.
1: Paquito, ¿quién soy yo?
2: Papá.
1: ¿Con qué estás?
2: Papá.
1: ¡Está, pues! ¡Loro, tú eres mi papá! Yeah. Narizón, pero tú eres mi papá.
2: Eso. Ahí está. Yeah.
1: ¡Tú eres mi papá! ¿Ya? Tu cansazo, pero tú... Ya, a nada.
2: Ahí está.
1: ¿Ya? ¡Tú eres, Loro, tú eres mi papá!
2: Me encanta. Me encanta.
1: Y todos los saludos para tal, por favor, ¿ah?
2: 971-446-726.
1: Voy a saludar a Rodrigo Nima. Abrazo, Rodrigo Nima. Bien, saludos también aquí en Mala para la familia Ávila Bruno, me dicen Lorito. En Mala, Mala, mi hermosa tierra.
2: Mala.
1: Saludos a mi hijo que se está graduando ya de profesional. Me dice, qué lindo.
2: Qué chévere, ¿no?
1: Sí. ¿No? Qué hermoso. A los vecinos de Tablada de Lurín.
2: Tabladita.
1: En Villa María del Triunfo, un fuerte abrazo a ustedes, mis queridos vecinos.
2: Yeah.
1: Nos comentan que nos escuchan ahí por muchos lados, en Tablada de Lurín, así que aprovecho para enviar un beso enorme a todos ustedes, mis vecinos de Tablada de Lurín en Villa María del Triunfo. Gracias por estar con nosotros.
2: Hermoso.
1: Se los quiere mucho.
2: Tablada.
1: Ahí está. A ver, Luz Gómez. Saludos. Ah, Luz Gómez, besitos, Luz.
2: Luz Gómez.
1: Hola.
2: Uy. Vamos, hola.
5: Carito, tú eres mi papá. Ajá. Mi papagayo. Saludos para toda la familia Matías Aguirre en Los Olivos.
2: Habla, papagayo.
1: Está bien. Saludos desde Guaura para la familia Oyola Estupiñán.
2: Yeah.
1: William Pérez. Saludos para la familia Pérez en Chosica. A mi esposa Mariela Vázquez por su cumpleaños. A su esposo Pedrito Gutiérrez. Lord, qué lindo. A ver, hermoso, dale muchísimas gracias. Un pedido, por favor.
2: A ver.
1: Dicen, a ver, que me pueden tocar tecno, merengue, bachata. Ay, muy bien. Tranquilo, chicos, no se me emocionen. Prepara, por favor, tecno, merengue y bachata.
2: Por favor, claro.
1: Ya, claro.
2: Una, le ponemos
1: claro. Tecno. Ay. Ya. Ahí no más suficiente. Tres horas, pues, hermano, ya no. Todos los saludos que quieran al WhatsApp.
4: Al 971-446-726.
1: Loro, tú eres mi papá. Papagayo será.
4: ¿Qué papá?
1: Saludos para tal. Todos los saludos mañaneros que quieran el próximo.

0: aunque hay muchos que no han asistido al Colegio Díaz porque en sus locales han servido, no, sus colegios han servido de centro de votación.
1: Claro.
0: Bien merecido descansar mis niños y las mamis también.
1: Se lo merecen.
0: Vamos, Perú, la hora 6:29.

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1: 6:34. 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
1: La hora 6:46, Paquito, por favor. Vamos con saludos mañaneros. ¡Ay, ay, ay! Agárrame, por favor, hermano.
2: Apenas es lunes, Lorenzo.
1: Hasta ahorita doy el resultado de 100% de las votaciones, hermano. De emoción. Me rayo, Paco. A ver, vamos al WhatsApp.
2: Al 971-446-726.
1: Y por supuesto a mi TikTok también, Ale Lora Perú. Ahí estoy transmitiendo, ¿ah? A ver, Ale, Paquito, quisiera mandar saludos a mi hija Roma Sánchez, que cumple 8 añitos. Ahí está. La quiero mucho, su mami Marisol, su papá Miguel, sus hermanos Arnel, Anderson y Rodrigo. A ver, más saludos por acá para Marco Antonio Valentín en Livorno, Italia.
2: Italiene.
1: La bella Italia.
2: Piscini.
1: Todos somos narizones. Parezco italiano. A ver.
2: Oye, ¿verdad, no?
1: Sí, sí.
2: Es para... cierto, ¿no?
1: Ah, claro, pues yo soy de Italia. Yo
2: conozco Pausini, ¿no?
1: Sí, yo conozco Italia. La Plaza Italia acá. Hoy cumpleaños Azumi Febre Rossini en Chincha. Ahí está, epa, ya, ahí nomás, mamu, ¿sabes? A la familia Palomino, un beso enorme hasta el cielo. A mi padre Augusto Palomino, que lo amo y lo extraño mucho.
2: Hermoso. Felicidades, que le vaya bien, ¿no? Que se sane todo este dolor.
1: Eso,
2: ¿no?
1: A tu viejito también, que está arriba ahí.
2: A mi viejo.
1: Te está escuchando, Paquito.
2: Me está viendo. Me cuida, mi papá.
1: Epa. A todos quienes tienen a papá ahí en el cielo, epa, este es el mes de papá, qué lindo. Ahí está bendiciéndonos. Vamos a WhatsApp, poquito.
2: Vamos.
1: Hola.
3: Buenos días, Lorito. Yo soy Gabriel.
2: Gabriel.
3: Y yo, Rafael. Nos estamos alistando para ir al colegio.
2: Los hermanitos.
3: Les mandamos un saludo a nuestra hermana Ferri, a nuestro papá y a nuestra mamá, porque los queremos mucho.
2: ¡Ey, niño!
1: ¡Qué lindo, Lorito! ¡Seis! Y 48, esa es la hora, ve, Paquito.
4: Paquito, tú eres mi papá.
1: Ay.
4: Un saludo a Pedro Chumpitaz del distrito de Asia. Un saludo muy especial para la familia Cuña Chumpitaz en el distrito de Capilla de Asia. Yo escucho la radio Mega Mix, tocamos de todo.
1: Aquí dice también Rosita Chumpitaz también. Oye, varios Chumpitaz, vaya familia. Yo soy mira, Chumpitaz, es mi segundo apellido, ¿ah?
2: Mira.
1: Rosita Chumpitaz. De su esposo Rafael en la isla de Asia, que también es el barrio, ¿no? De la isla de Asia, así como Rosario, Capilla, sí, en Asia.
2: ¿Pero esa es acá en Perú?
1: Claro, Asia, acá, Asia, acá al sur.
2: Ok, ya.
1: Claro, Asia, aquí en el Boulevard de Asia. Ahí están todos los clubes. Oh. Así que, de hecho, Asia. Un abrazo, el sábado estoy en Asia. Un beso, mi gente de Asia.
2: ¿Vas a estar?
1: En Playa Pasamayito, el sábado 13.
2: Ah, vas a estar el sábado.
1: Sí.
2: ¡Qué chévere!
1: Ahí van a inaugurar una discoteca y estoy con ustedes. Un beso, mi gente de Asia.
5: Loro, tú eres mi papagayo. Un saludo ahí para mis hijos Hans y Christopher. Levántense, que ahí tenemos que ir al colegio.
1: ¡Epa! ¡Ya levántense!
2: ¡Levántense!
1: El Rima Galagata. Angie desde París, París, ulala, París. Besos a mi mamita María en Perú, en Guacho Amave. A ver, para Charo Cuya y Luz María, están terminando su turno en el hospital. A mi gordito Jaime Granados, el amor de mi vida, de Virginia. ¿Quién más? A ver, Olmos, para Denise, para los chicos, mi gente del hospital Rebagliati, para los chicos de lavandería también, gracias. Wow.
2: Vamos con más saludos.
1: Hola.
6: Lorita, Lorita, Lora. Que tú eres mi padre. Qué mal gusto tuvo mi madre. Porque tú eres más feo que el vinagre.
1: Me encanta cuando me halagan, caramba.
2: Qué bueno.
7: Aunque yo no pueda.
1: Lara, Lara, Lara.
2: Vamos a saludos.
6: Tú eres mi papagayo. Gracias, Lorito.
7: Que tengas un buen día. Gracias, Lorito. Que tengas un buen día. Nos vemos de parte de César. El coyote.
2: Ah, solo llama para chunguear.
1: Ah, el coyote, ¿ah? ¿Eh? Ay. No.
2: ¿Por qué será el coyote? ¿Porque le gustan las trampas?
1: Bueno, oye, aunque tenemos que cambiar, entonces DJ Coyote, tenemos que ponerte.
2: ¿A mí?
1: Por las trampas.
2: No, ahí no. Ahí no.
1: ¡Vamos, palabra, Paquito!
2: 6:51, lunes 8 de junio.
1: Así, de esta forma saludamos a todos, gracias. No nos detengamos. Tenemos que seguir avanzando. Nuestra familia tiene que educarse, alimentarse. Eso sí, hagamos siempre.

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2: 7 en punto.
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2: No te aceleres, tranquilo, Dayer, por favor, no te adelantes, ¿ah? 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
2: 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Programa de este lorito. Bien, 7:10. Conforme los minutos avancen, vamos a ir saludando a toda nuestra gente con todo el cariño del mundo. ¿Ya? Pero sí, vamos a ver el momento oportuno para ir con la información, Paquito.
3: Por favor.
2: Las noti rapiditas.
3: ¿Ahorita?
2: Claro, Paquito.
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2: A ver, a las 5:35 de la mañana empezaron a sufragar ayer, ¿ah?
3: 5:35.
2: Ayer, desde las 5:35, yo sabré en medianoche.
3: ¿En qué país? ¿En otros países?
2: Sí, pues eso es lo que voy a ver. Si no, yo creo que es acá en Perú. Ah, no, sí, tiene pinta de Perú, ¿no? ¿Sabes?
3: Así.
2: A las 5:30 de la mañana quedó instalada la primera mesa de sufragio en la segunda vuelta de ayer. Ya, según la Oficina Nacional de Procesos Electorales, OMPE. Se trata de la mesa número, no sé cuál, 46,
3: okay.
2: Ya, ubicada en la institución educativa 0208 Santiago Antunes de Mayolo, distrito de Bellavista, provincia del mismo nombre.
3: Sí.
2: Allá, región San Martín.
3: Ah, en San Martín.
2: Ah.
3: ¿A qué hora fuiste tú a votar ahí, Lorenzo?
2: Yo medio más del mediodía. Sí, almorzamos en mi casa y ahí salimos.
3: Okay.
2: Sí, por todos lados, gente un montón por todos lados.
3: Sí, ¿no?
2: Sí, vehículos por todos lados, era complicado.
3: Sí, ¿no?
2: Bueno, es que todos salen, pues, ¿no? Es más, poca gente creo que prepara su almuerzo, su comidita en casa, ¿no?
3: Comen en la calle.
2: Comen,
3: ¿no?,
2: en las calles.
3: Se da un, porque es un momento de encuentro familiar,
2: sí,
3: también, ¿no?
2: Sí, sí. Eso es el. Siempre dicen, ¿no?, la fiesta electoral. Mm. Pero en estos tiempos no es fiesta electoral.
3: Estás tenso, más bien, ¿no? Sí, ¿sí o no? ¿No?
2: Sí, tenso. Ah, exacto.
3: Estás tenso porque los candidatos no, de repente no, ¿no?
2: Sí, los tiempos son complicados. Hay muchísima gente que ha estado en duda y que hasta el final ha estado en duda y. Pero tenía que de alguna forma marcar sí o sí por uno de los candidatos, ¿no?
3: Sí, verdad que sí.
2: Sí, por un lado les meten miedo, por otro tensión,
3: sí.
2: Qué presión, qué por allá, hay harta guerra sucia. Ay, Dios mío, todo el mundo se lanza puyazos, todos se culpan.
3: Sí.
2: Qué barbaridad, ¿no?
3: Lo meten ventilador con barro.
2: Sí.
3: A todos, ¿no?
2: Sí, y si la familia empieza a hablar de política, empiezan a pelear.
3: Oye, sí, ¿no?
2: A discutir que, pero ¿por qué votas? El otro que viene con decía, pero debes votar por él.
3: Oye,
2: que
3: sí.
2: No, pero tú debes votar por él. ¿Qué? ¿Pero por qué votas por él? Que, pero tú no, vota por el otro. ¿Qué? Sí, y terminamos peleando.
3: Así había una señora en lugar de espera para ir a sufragar dentro del colegio, hablando de un partido político. O sea, yo decía, ¿pero qué hace esta señora hablando así? Sí. ¿En serio?
2: ¿Y eso te pasa en tu casa, por ejemplo? ¿Discuten?
3: No, en mi casa no
2: discuten.
3: O sea, respetamos, yo también respeto. O sea, no, que, o sea, no se trata porque pelea, simplemente trato de decir, de repente cuando digo, mira, esto es así, les hago ver las cosas de alguna manera, ¿me entiendes?
2: Pues,
3: o sea, pero no llegamos a esta pelea porque no se trata de eso.
2: Y llegan a un consenso, hablan, ¿no? Yo discuto, converso discuto de buenas maneras con mis hijas, por ejemplo, con mi esposa en casa y hablamos, miren, hay que ver esto, hay que ver lo otro. Y eso sí, quiero que sepan que yo pienso en el futuro de ustedes.
3: Sí, pero sí, en general, como tú dices, la cosa está intenso.
2: Sí. De verdad, sí. Todos se pelean, sí, de todos lados. Hasta, sí. Oye, y todos corriendo con el carro que sí, por acá voy a darle. Tonto, ¿no? Es una locura.
3: Yo ayer una hora, ¿no? Venía el carro donde tenía que esperar.
2: Tenía que traerse. Sí, no había movilidad.
3: No había, en serio. Sí. Tuve que tomar dos para ir a un lugar un poco cerca, en serio.
2: Y carros particulares por todos lados, ¿no?
3: Sí, claro.
2: ¿Qué cantidad de carros? Sí, ¡ay, qué barbaridad! Por todos lados. Era bien difícil llegar, ¿ah? Por el tráfico y todo eso.
3: Claro.
2: Para votar rapidito.
3: Oye, eso, ¿no?
2: Sí.
3: Oye, mi mesa no estaba instalado. Empezó un cuarto para las 9 recién a votar.
2: Ah, mira.
3: Sí, en serio.
2: Che, qué barbaridad. Yo, a mí un poquito más me dejan de presidente de mesa.
3: Ah, sí.
2: Ah, mira, ve, al toque me apuntaron la placa, mira ese narizón.
3: Viene con lapicero incluido.
2: Sí, sí. Viene con su regla. Mira mi nariz. Tiene una pinta de víctima, así que lo agarramos ahorita. Y felizmente un señor atrás. Yo puedo ir.
3: Ya te salvó.

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1: ¡Ay, ay, ay! ¡Agárrame, Paquito!
2: Tranquilo, tranquilo, es temprano y es lunes.
1: ¡Epa! Somos la Mega Mix. A ti que, digamos, que nos estás escuchando ahorita a través de la Mega Mix 96.7 de Lima y en las diferentes...

0: seguirla, a ver todo lo que hacemos por aquí, date una vuelta por nuestro canal de YouTube.
1: ¿Cuál es la dirección del canal
0: ya,
1: de YouTube?
0: Ahí encuentras de todo, las mejores entrevistas, programas y todo eso. Estamos en, a ver, el canal de YouTube es @megamixperú.
1: Hey.
0: @megamixperú.
1: Ahora visito.
0: Ahí encuentras de todo, ¿ah? ¿Eh? Qué hey. Bacán, ¿ah? ¿Eh?
1: Entre más diversión las 24 horas.
0: Y estamos probando algo bien chévere, ¿no, Paquito?
1: Claro que sí,
0: estamos
1: claro.
0: Bien chévere, estoy con mis pelones probando algo bien bacán para el canal de YouTube.
1: Claro, por favor.
0: Pues con todo ahí, pues, hermano, ¿no?
1: Después un podcast ahí, ¿no?
0: Claro, pues sí, ¿no? Pues será.
1: Claro, claro.
0: Y ahí estamos justo claro. En eso, ¿ah? ¿Eh? Bueno, me preguntan sobre el tema de la segunda vuelta.
1: ¿Ya?
0: La cosa está más apretada, ¿sí? Con decirle que, o sea, está, voto a voto están luchando, ¿ah?
1: Oye.
0: Los dos candidatos. Voto a voto.
1: Se va a definir así,
0: sí,
1: ¿no?
0: Sí, sí, así, voto a voto. Entonces, la cosa está más apretada que la truza de Coco Chávez.
1: Ya me imagino.
0: Recontra ajustado. Ya, entonces, voto a voto. Así están luchando de esta manera los candidatos su voto. Ahí está, ahí juegan papel predominante también los personeros y todo.
1: Mucho,
0: eso,
1: hay,
0: ¿no?
1: Ahí tiene que estar ojo
0: sí.
1: Por ojo, ahí.
0: Sí, entonces, a diferencia de la primera vuelta, esta segunda vuelta, los votos nulos o viciados han sido menos.
1: Ah.
0: Entonces la gente ha decidido sí o sí, de todas maneras. A última hora, pero han decidido, ¿no? Así es.
1: Sí, pues a veces te cuesta muy decidir con
0: sí.
1: Estas cosas que escuchas,
0: sí.
1: Que los dardos que te mandan, pero tú tienes que leer también.
0: Claro, averiguar.
1: Averiguar,
0: investiga.
1: Claro.
0: Todo el mundo tiene acceso a internet, ahí está... Mira, el TikTok empezó como un baile y todo eso, pero ahora sale un montón de gente profesional, bueno, también timadores, pero muchísima gente profesional, mucha gente empapada del tema, y todos, absolutamente todos, hasta los más pequeños tenemos acceso a eso.
1: Es verdad.
0: Ahí vamos a sospechar, vamos a dar cuenta quién es quién. ¿Cierto? ¿Quién
1: claro.
0: Va por un buen camino o quién va por el otro? Ahí le sacan sus trapitos al aire a uno, oye, le sacan sí. Al otro. Dense cuenta. Nada más. No estén peleando, agarrándose de cabezazo limpio entre manos. No, que yo voto por el verdad.
1: No, no se trata de
0: ya
1: pelear.
0: Ya se acabó aquí, no, ¿sabes qué pasa? Hacerle bien. Ya pasó la cosa, hemos cumplido con nuestro deber, ahora sigue la vida. La vida continúa, nosotros tenemos que seguir esforzándonos por sacar adelante a nuestra familia.
1: Gane quien gane, tiene que hacer bien al Perú.
0: Nada más.
1: Nada más.
0: Nada más.
1: Eso es,
0: y
1: claro.
0: Nosotros hacer el bien. Hacerle bien a nuestra familia, hacerle bien a los demás. Sin hacer daño, que oye, poniendo zancadillas al otro, criticando al otro, fijándome al otro, siendo egoísta, mezquino con uno, con el otro. No. Si haces eso, también... Va a haber gente que también te va a dar la espalda.
1: Sí.
0: Porque si tú haces eso, pones, haces daño a la gente, también la gente va a hacer daño contigo.
1: Siempre hay que hacer el bien, siempre.
0: Para que te venga el bien.
1: En la vida das vuelta
0: eso
1: a todo.
0: Es. Y pon siempre en primer lugar a papá Dios.
1: Hay una frase que dice, trata como quieres
0: eso
1: que te
0: es.
1: Traten.
0: Papá Dios es el primero.
1: Él es el
0: él
1: único.
0: Es. Papá Dios está primero. Y si tienes a papá Dios en tu corazón, el bien va a ser tuyo. De eso se trata.
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3: ¡7 y 29!

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1: 7:34. 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
1: ¡Ay! ¡Ay! La hora Perú, 7:42.
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2: Por favor.
1: 7:42, a esta hora nos vamos con... 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
1: A ver, ¿cuándo empieza realmente el envejecimiento?
2: Uy,
1: Paquito. Todos vamos envejeciendo, ¿cierto?
2: De alguna u otra manera.
1: Exacto.
2: No siempre eres joven.
1: ¡Epa! Joven aún, joven aún.
2: Un día eres joven y el otro día te estás frotando la rodilla. Sí.
1: Mañana viejo será, viejo será. Aunque solemos asociarlo con las arrugas o la menopausia, el envejecimiento biológico comienza mucho antes. ¿Sí? Estudios publicados en una revista importante de nombre Nature Medicine... Ya muestran que desde los 30 años empiezan cambios progresivos en músculos, huesos, metabolismo y reparación celular desde los 30 años. Mira ya.
2: Maya.
1: Aunque al inicio casi no lo, digamos, no los...
2: No lo notas.
1: No lo notemos, ¿no? Uh-huh. A partir de los 40 suele disminuir gradualmente la masa muscular y la capacidad de producir energía en las mitocondrias y en, obviamente, y en la perimenopausia. Ya empieza, pues, ¿no? La... No, el hombre es la andropausia y la mujer es la menopausia. Ya el proceso se acelera más.
2: Así.
1: La ciencia también describe marcadores asociados al envejecimiento como la mayor resistencia a la insulina, pérdida de fuerza, inflamación persistente, menor capacidad de recuperación. O sea, cuando a veces vas a jugar fulito y para reaccionar y te cuesta levantarte un poco, ¿no?
2: Porque cuando eres joven, al toque...
1: Te levantas rápido.
2: Un
1: resorte, ¿no?
2: Y así nomás vas a trabajar a veces, ¿no?
1: Claro, pues, pero ya cuando tienes... Ya quieres levantarte, no, parece un resorte, pero vencido. ¿En serio? Es la verdad.
2: Es la verdad. Puede ser broma, ¿no?
1: Sí, sin embargo, genética no es destino. Estudios de sociedades de cardiología, medicina de alimentación, sueño, movimiento y masa muscular pueden modificar mucho cómo envejecemos y cuánta vitalidad conservamos. Ah. Por eso la recomendación es hacer ejercicio, ejercitarnos un poquito.
2: Tener fuerza.
1: Caminar un poquito, hacer un deporte que te gusta, ¿cierto?
2: La fuerza es que te va a sostener.
1: Claro. Paquito, tú te vienes trotando desde tu casa para acá.
2: Claro, y tengo por costumbre hacer deporte siempre porque siento que me hace bien. Claro.
1: Y te sientes bien.
2: Te sientes bien, claro.
1: Y Paquito vive cerca, acá en Chincha.
2: Sí. ¿No? Obviamente a veces duele, da flojera hacer ejercicio, pero hay que hacerlo.
1: Pero hay que hacerlo. Claro.
2: Que no te domine la flojera.
1: Claro. ¿Cómo se siente, Paquito? Yo todavía no llego a las 30.
2: En la radio.
1: Así es, pues, Paquito, sí, ¿no? Entonces simplemente hay que movernos un poquito más.
2: Muévanse.
1: La alimentación es importante. No abusen del azúcar. No abusen. No abusen de los alimentos procesados.
2: Y hay otro. El sueño. Hay que dormir 8 horas aproximadamente.
1: Sí. Sabemos que estos tiempos son medio complicados, ¿no? Si dormimos 6 a 7 también es prudente.
2: Sí, claro.
1: Está bien.
2: Pero dormir bien, ¿no?
1: Claro, pero por ejemplo, a veces yo digo, lo llamo a mi papá, hijo, se levanta tempranito. Tú, por ejemplo, claro, a cierta edad, tú creo que le doblas la edad a mi papá. Pero, Paquito, ¿por qué duermen poco ustedes?
2: Bueno, no todos, ¿ah? ¿Eh?
1: Otros duermen más.
2: Claro, depende de lo que hagas en el día. Por ejemplo, en mi caso, hago deporte y me voy cansado a dormir. Y duermo normal, 8 horas.
1: Me refiero a los viejitos.
2: Por eso.
1: ¿Por qué duerme un poco?
2: Es que es la genética, creo, ya se levanta más temprano, le aburren, ¿no? Ya, sí, ¿no? Hasta cierta edad, hasta cierta hora de repente se despierta, ya da vueltas, ya no puede dormir. Se levanta más temprano, creo.
1: Sí, pero Felipe también duerme 4 horas, ¿no? Ya le vamos a contar quién es Felipe. Sí, Felipe sí. Es el

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1: 7:59.
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1: Se oye el rumor de un pregón que dice así.
2: Díselo, Lora, díselo.
3: Señor Lorito.
1: Ya,

0: al que estornuda. ¡Ah, shit!
1: Ahora que todo el mundo está con la gripe, ¿no?
0: La ruda. De 6 a 10 de la mañana presentamos a Mil por Lora con este Zulorito, con mi DJ Paquito y toda mi portátil. 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
0: Por favor, manda un mensaje ahorita de WhatsApp. Ya. Todos los que están escuchando la Mega Mix, he escuchado, por favor.
1: A Lorito.
0: A Lorito en la Mega Mix. Llamo de parte de la Mega Mix. 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
1: Hermoso, para ver bien, para verte mejor.
0: ¡Epa! Así como el lobo, para verte mejor. Nos vamos a esta hora 8 y 13 con el Mix Deportivo.
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0: Yo pensé que solamente la selección peruana de locos estaban haciendo su partida con miras a la siguiente eliminatoria.
1: No.
0: Ya, pero no, muchos equipos están haciendo sus, digamos, sus partidos amistosos.
1: Claro.
0: Otros se van preparando, obviamente, para el Mundial, porque el Mundial se estrena este jueves.
1: Claro, oye, verdad, ¿cierto? Mundial empieza.
0: Este jueves.
1: Eso yo decía, qué raro, por decir Haití está en el Mundial, ¿no?
0: Claro.
1: Qué raro que Haití esté jugando un partido de amistoso con Perú, ¿qué tiene que ver? Decía, ¿no?
0: Y Perú que no tiene nada que ver, ¿no? Que ver.
1: Total, son partidos de preparatorio FIFA.
0: Claro, claro.
1: Claro.
0: Y es más, mira, en estos partidos, normalmente, ¿cuántos son los cambios? 3 a 5 cambios, ¿no?
1: En partidos reglamentarios. Con Haití hubo 7 cambios.
0: Ya, ajá. Claro, o sea, claro. Me refiero, o sea, normalmente, ¿cuántos son? 3 a 5, creo, ¿no?
1: 3 cambios. 3 cambios, normalmente, ya. Pero estos
0: partidos, en este amistoso, digo, como 8 sí, cambios,
1: claro,
0: han habido.
1: Claro,
0: o sea, ¿te acuerdas en Haití? Sí. ¡A cambio en Haití! Están calentando, pues, ¿no? Están el cambio en Haití. Hasta que salieron como 10.
1: Ah, claro.
0: Entraron otros 10.
1: Claro.
0: Sí, el único que se queda es el arquero.
1: Claro,
0: ya, si no, el partido. Cambio en el partido Haití-Perú. Claro. Hasta el árbitro lo sacaron, entró otro. ¡Qué locura!
1: Claro.
0: No, es que lo que pasa es que están viendo, pues, ¿no?
1: Claro.
0: Con miras al Mundial. Y Perú con miras a la siguiente eliminatoria.
1: Y a Haití le conviene porque jugó con Perú, ¿no?
0: Sí.
1: Porque quiere ver, obviamente,
0: sí, claro,
1: como tú me dices, ¿no?
0: Y como que los cambios también le hicieron bien a Perú, ¿ah? Sí.
1: Le dio buen resultado.
0: Sí, sí, sí. Hay muchachos que hay que rescatar. Esta es una nueva generación, es un proceso. Le voltearon el partido a Haití.
1: Nueva camada.
0: Ahí lo aprovecharon. Bueno, ni tan muchachos. Yoshimar Yotun.
1: Yotun entró en el segundo tiempo, ¿no?
0: Entró en el segundo tiempo.
1: Sí.
0: Cambió la cosa también,
1: ¿ah?
0: Sí,
1: claro.
0: Son lanzamiento de Yotun, ¿no?
1: Exacto, ¿no?
0: Sí, caramba. Me parece cuando juega pelota mi compañero Chiqui. Está como lanza, Chiqui, ¿no?
1: Ah, también.
0: No, lanza los discos.
1: Ay,
0: no juega nada. Oye, pero sí, acá que le volteó el partido, ¿no?
1: Muy bueno.
0: Sí, sí. El único creo que no salió fue Sone.
1: Hizo un buen partido, Sony.
0: Sí, Oliver, ¿no? No salió, ¿ah?
1: Sí, ¿no?
0: El resto salieron casi todos.
1: Le están dando la confianza,
0: sí,
1: a Sony, ¿no?
0: Sí.
1: Y Sony también está que sí rinde, ¿no?
0: Carrillo también de un pase.
1: Oy,
0: empezó,
1: sí,
0: como, creo que central atrás, ¿no?
1: Sí.
0: Como 6.
1: Sí, abajo.
0: Hasta que la falló en el pase, terminó de 9. Hasta que se fue a raro. No, está loco, me voy para allá. Claro, ¿qué hace jugando ahí Carrillo?
1: Es que como es partido de práctica, también está
0: bien. Van probando, ¿no?
1: El entrenador, claro,
0: sí,
1: va probando.
0: Claro, ahí está en nada, ¿no?
1: Claro, sí.
0: Sí, el que hizo el gol también, el otro siguiente, el...
1: No sé cómo se llama. Ahorita te digo, ahí
0: Jairo,
1: está.
0: Jairo.
1: Jairo Concha.
0: Jairo Vélez.
1: Jairo Vélez.
0: Ese es el ecuatoriano, sí, nacionalizado, ¿no?
1: Peruanito, sí.
0: Hoy día tienen el enfrentamiento a un bravo, ¿eh? Hoy se enfrentan a otro equipo que está en el Mundial. ¡España! ¡Y olé!
1: Ese partido se va a estar más fuerte, ¿eh?
0: Sí, sí, ¿no? Sí, ¿no? Claro. El entrenador, mi tío abuelo, el nono, ¿cómo se llama? El segundo nono. Perico Chapaquito, está en el fútbol, ¿no? Sí. Paquito, ayúdame, pues. Ya, ahí está. Mano Meneses. Le han pedido, como va a jugar con España, yeah, le han pedido que se vista como torero.
1: Ah, ¿por qué?
0: Sí, sí, sí. No, qué? España, pero ¡olé!
1: Ah, que claro, salgan así como todos, como, a jugar como
0: sí,
1: torero.
0: Sí, como torero. Ya. Y ahí va a sacar sus 11 toros a la cancha.
1: ¿Por qué lo hice? ¿Por los sí, cuernos o por qué? Sí.
0: No, porque van ahí con fuerza. Mi golpe, tú sabes, Paquito.
1: Ah, por eso.
0: Se enfrentan a Gaby, a Torres, a Pedri, a España, la selección
1: este
0: de España.
1: Este partido está muy bueno, en
0: está
1: serio,
0: bueno,
1: de verdad.
0: 8 y 30, ¿no?
1: Aquí sí se va a ver cómo sí, está Perú, sí, en serio.
0: Exacto,
1: aquí sí,
0: muchachos.
1: Aquí. Claro.
0: Ahí tiene, Grimaldo no arrancó porque tiene una lesión, pero no sí, sé si es que llega para hoy día, ¿no?
1: Hay que, quiero ver a Grimaldo cómo está. Ojalá sí, tenga la posibilidad de entrar hoy día.
0: Sí, sí, el tema de la lesión lo tiene un poquito, pero hoy día el 9-9 en punto es el partido.
1: Sí, sí.
0: España y olé versus Perú. Y hay que recordar que el Mundial se va, digamos, se va a realizar en tres países, ¿ah?
1: Claro.
0: Hay partidos en
1: Estados Unidos.
0: Canadá.
1: México.
0: Y México. Uh-huh. Bueno, nos vamos a Canadá, ¿no?
1: ¿A Canadá?
0: ¿O a México?
1: ¿A
0: no?
1: México.
0: ¿Dónde queda?
1: México con Canadá.
0: México.
1: En el cruce.
0: Ya, ya, ok. Estamos cerca, ¿no? Ya. Entonces nos vamos con México con Canadá, no vamos a ver el Mundial, ¿ya?
1: Claro que sí.
0: No, el mundialito, digo yo.
1: De por venir.
0: Claro, claro, México con ganar la victoria.
1: Oye,
0: pues.
1: ¿Verdad?
0: Ahí está, pues un paquito, por favor.

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1: 8 y 27. 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
2: Apunta la fecha porque el 26 de junio será un día histórico en el Mundial. Se enfrentará la Noruega de Erling Haaland contra la Francia de Kylian Mbappé, la Uruguay de Federico Valverde contra la España de Lamine Yamal y también veremos a la selección de Senegal de Sadio Mané.
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0: 8:40.
1: Ahí está, qué bonito.
2: ¿Cómo se llama este humilde y hermoso programa?
1: A mil por hora.
2: Va de 6 de la mañana a 10. De lunes a viernes.
1: Ahí está, tú lo has dicho, mi querido Paquito.
2: ¿De lunes a sábado?
1: De lunes a sábado,
2: Claro.
1: Bien, escuchen, nosotros preocupados por el bolsillo de las familias. Hoy más que nunca estamos en un tema crítico. Los productos suben por todos lados. Vamos al mercado de nuestro barrio. Ya subió la papa, ya subió el arroz. Pero vamos a darnos. Es por eso que tenemos un tremendo equipo. Ya, nosotros decimos los caseritos de la Megamix, que salen a recorrer todos los mercados de Lima, Ciudad Capital y muy pronto de todo el Perú.
2: Hey.
1: Buscando siempre precios accesibles.
2: Qué chévere.
1: Ah, para obviamente para que mamá y papá se den un tiempecito y comprar sus productos en el mercado donde obviamente salgan y les conviene ese precio.
2: Me encanta, señor.
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2: Al por mayor.
1: ya está listo mi camión. De juguete, pero está. Mi Zuli. ¿Ya estamos ya?
2: Ya estamos.
1: Listo con el caserito de la Mega Mix. 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
1: Gracias, mi querida Zuli. Un aplauso para mi Zuli. Ahí está el mercado Consac de los Olivos, Avenida Angélica Gamarra, cuadra 8. Ahí está. Hoy está bacán el precio, ¿no?
2: Claro. ¿Cómo, no?
1: Sí, gracias, mi Zuli. Besos. 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
1: 9 en punto.
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2: Agarra mi Paco, agarra.
3: No, tranquilo.
2: Agarra, ahora sí, la, por favor, la tengo aquí.
3: No,
2: la tengo a mano.
3: No hagas eso.
2: No llega nuestro mozo, hermano, no puedo pedir.
3: ¿En dónde se habrá quedado el mozo, no?
2: Entonces,
3: dice que era miembro de mesa y se quedó haciendo conteo de votos hasta ahora.
2: Ya, escuchen. A ver, ayer por las elecciones ha pasado desapercibido porque ha sido domingo feriado.
3: Claro.
2: Ya se ha celebrado el día de la batalla de Arica, el día de la bandera.
3: Claro.
2: ¿Cierto?
3: Claro.
2: Por favor, y la bandera es insignia. Identidad.
3: Por favor.
2: Orgullosos de nuestra bandera, color rojo y blanco. Esa es nuestra bandera. Ay, ay, ay. Por favor. A ver, vamos a hacer algo bien chévere.
3: A ver.
2: A ver, estoy en duda si es que, ya. Ahí está. Ajá. Ay, ay, ay. ¡Arriba nuestra bandera peruana! Que en los peores momentos, ahí está flameante. Ahí está nuestro orgullo nacional. Cuando peleamos, cuando luchamos, cuando hay competencia, ahí estamos.
3: Nuestra bandera.
2: Eso es, somos el pueblo. Y la voz del pueblo es la voz de Dios.
3: Oh.
2: Eso es lo que vale.
3: ¿No?
2: ¿Cierto,
3: claro,
2: Paquito?
3: Claro.
2: Eso es. Entonces, momento oportuno. Bueno, tantos acontecimientos, la segunda vuelta, que hemos llegado tarde, que por acá, por allá, ya este el día de la bandera, tantas celebraciones, al feriadito.
3: Pero pasó un poco desapercibido de repente,
2: sí,
3: el día de la bandera, ¿no?
2: Hoy día lunes hay varios niños, varios chicos que no han ido al colegio porque sus colegios han servido de
3: local de votación.
2: Local de votación, sí. Universidades también.
3: Sí.
2: Hay otras locaciones que también han servido de local de votación.
3: Claro.
2: Así que muchos no han asistido.
3: Obvio.
2: Ya, y qué bacán.
3: Porque tiene que hacer limpieza.
2: Pero
3: ¿no?
2: Ahí nos están escuchando.
3: ¡Eso!
2: Entonces, momento oportuno para hacer de pico a pico.
3: A mí me molesta, a mí me incomoda.
2: Ahí está. A mí me molesta, a mí me incomoda. Opiniones, por favor, pero que sean divertidas, bonitas, no todo con respeto. A mí me molesta, a mí me incomoda. O sea, tener que ir con los chicos, tener que ir al colegio, tener que ir al colegio asado porque mi colegio no ha sido local de votación.
3: ¿Cómo así si tú no estudias?
2: No, estoy hablando por mi niña.
3: Ay, ay, ay.
2: Claro,
3: ay, okay.
2: A mí me molesta, a mí me incomoda.
3: ¿Qué te molesta? ¿Qué te incomoda? A mí me molesta, a mí me incomoda que ayer llegué a votar temprano, 8:30, y no se estaba abierto todavía. Tuve que esperar casi hasta las 9:00 a.m.
2: A mí me molesta, a mí me incomoda que hoy día juega la selección.
3: ¿Ya?
2: ¿Ya? Yo quiero ver a Pablo Guerrero, ¿dónde está?
3: A Cubillas vas a ver.
2: A Cubillas
3: vas a ver.
2: Hay harto que hablara.
3: Sí, ¿no?
2: A mí me molesta, a mí me incomoda que ayer, siendo domingo, y yendo a votar,
3: ¿ya?,
2: dije, pues está más libre, no hay muchos carros.
3: Ah, ya.
2: Era todo lo contrario, hermano, no podemos llegar.
3: Nada.
2: Sí, otros dos domingos normales, llego al centro de votación, llegaré pues en 20 minutos.
3: ¿Ya?
2: Ya, ahora llegué en 20 horas.
3: Mamá, oye.
2: ¡Qué bárbaro!
3: El tráfico está bravo.
2: ¡Qué barbaridad!
3: ¿No? Está fuerte el bravo.
2: ¡Qué barbaridad! A mí me molesta, me incomoda.
3: A mí no.
2: En todos los distritos.
3: ¿Ya?
2: ¡Haya basura!
3: ¿En serio?
2: ¡Qué barbaridad, hermano! ¿Dónde están los camiones recolectores?
3: ¿Y tú cómo sabes si ni siquiera sales de tu casa si eres pisado?
2: No, sí, sí salgo. Ayer me di cuenta.
3: Ay, ¿cómo?
2: Sí, recorrí 4 distritos.
3: ¿4 distritos?
2: Sí.
3: ¿Por cómo así? ¿Por qué?
2: Ah, porque quiero recorrer. Vamos, por favor. A mí me molesta, me incomoda. Tus opiniones al WhatsApp.
3: Al 971-446-726.
2: ¿Qué te molesta? ¿Qué te incomoda, Paquito?
3: A ver, escribe.
4: Hola, Paquito. Hola, Alexito. Buenos días. A mí lo que me molesta, me incomoda, es que cuando es la hora de mi Marquina y de Mariela Zanetti, me dicen, pidan su canción favorita, que yo se las pongo, y nunca me lo ponen.
2: ¿Nunca te la ponen?
3: Ay, pide tu canción para ponerla.
2: ¡No, que me hace. A ver, ¿quién es Miriam, no? Miriam, ¿es el audio de ella?
3: Sí, Miriam.
2: Y a ver, Miriam, a ver, escríbenos cuál es la canción.
3: ¿Qué canción has pedido? Ahí, nosotros te la ponemos.
2: Al toque, claro. Hermano, somos más rápidos.
3: No demore, Pepe.
2: Al toque,
3: por
2: favor. Al toque roque.
3: Al toque roque.
2: Sobre el Pucho Lucho. Y ahí está. A ver, ahí nos está escribiendo, mira.
3: Había otro audio.
2: Mándame acá.
3: Hola.
0: Hola, Paquito. Hola, Lorenzo. A mí me molesta, a mí me incomoda.
3: A ver.
0: Esos choferes. Que no conocen las luces direccionales.
3: Yeah.
0: Y se meten de un carril a otro carril de manera imprevista, ocasionando accidentes.
3: Así. ¿Ya?
2: ¡Ah!
3: Sí, uy, ¿no?
2: Allá llegó, caramba. Sí, ¿no? Clark Kent de la Vega de México. Carlitos, ¿ah?
3: Hoy voy a poner su canción de Miriam nada más porque es lunes nada más.
2: Ya.
3: Pero es que es una balada, también pide balada.
2: A ver, ponle.
3: Se me fue, se llama.
2: ¿Cómo se llama?
3: Se me fue.
2: ¡Dice! Así se me fue la canción también. Ya está complacida. Carlitos, ¿qué te molesta? ¿Qué te incomoda?
3: Ay, Carlitos.
2: Ya, en el otro bloque, hermano, voy a sacar el tiempo. ¡Regresamos! ¿A ti qué te molesta? ¿Qué te incomoda?
3: Me incomoda que mi celular está lleno. Es última generación, pero ¿por qué los celulares se llenan al toque ahora? Ya. Antes no sucedía eso, ¿no?
2: ¿A la memoria?
3: Sí, ¿por qué? ¿Ah? ¿Por qué pasa eso? ¿Ah?
2: Es que te exigen que compres otro.
3: Ah, ¿no? Es ese secreto.
2: Claro, pues, hermano.
3: Ah, ok, ahora sí entiendo.
2: Ah, la vendo.
3: Ah.
2: A mí me molesta, a mí me incomoda. Todo esto de aquí es...
3: La

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0: hacías cuando sonaba esta canción?
1: Mucha, hermano, yo estaba saliendo del colegio, tú sabes.
0: ¿Del colegio? ¿Es que eras profesor y director?
1: No, serio, Paquito. ¿Sabes que tú eres como mi abuelo? Sí, que sí. Yo soy contemporáneo con Carlitos, el Clark Kent de la Mega Mix.
0: ¿Ah, sí?
1: El community manager de la Mega Mix. Carlitos, Carlitos, ¿cuántos años tienes, ah? ¿Cuántos años tienes, Carlitos?
2: 23.
1: ¿23, ve? Somos contemporáneos.
0: ¿Qué año naciste, ve?
2: 29 de marzo.
0: ¿De qué año?
2: De 2003.
1: Ah. Sí, pero yo soy de 2002.
0: O sea, nunca supo que había en los 90. Sí. Lo que te has perdido, por sí, no sé antes.
1: Claro. Eso me molesta, me incomoda.
0: ¿No? ¿No?
1: Que Paquito, Carlito sea tan chivolo y sepa las canciones antiguas.
0: Oye, sí, ¿no?
1: Sí.
0: A ver, ¿cómo se llama esta canción? Sí, sí, que sí conoce.
1: Ahí está. Qué bonita esa. Sí, sí, sabe, sí, no, sabe. Sí, está más perdido. Ya. A mí me molesta, a mí me incomoda. Vamos con audios al WhatsApp, Paquito.
0: Al 971-446-726.
3: Ah, Alex Flora. A mí me molesta que tu nariz sea muy grande. La Pega Mix.
0: Ah, a todos les molesta eso.
1: Sí, está bien, está bien, está bien.
0: Muy grande.
1: Le debe gustar, ¿ah?
0: Mi querido Ñangón.
4: Hola, Clarito, buenos días. Me incomoda, me molesta que un señor llamado Elvis Manuel Orihuela Fernández no me pague. Si encima se haga loco.
0: Uy, pasa.
4: Le cobro.
0: Uy.
4: Y le hago público para que nadie le preste ese conchudo.
0: Vas a perder la amistad, reina. Yo cuántas sí. amistades he perdido.
1: Claro, acá también estoy a punto de perder varias. ¿Lo suelto o no lo suelto, Paquito?
0: No, no lo sueltes, por favor. No lo sueltes.
1: No, lo voy a echar, ¿no?
0: No lo digas, Lorenzo. Sí, sí, no sí, lo digas. Sí. Aguántate.
1: A mí me molesta, me incomoda la gente irresponsable que tiene tantos perros para tenerlos afuera en la calle.
0: Oye, sí.
1: Y no recogen sus deposiciones dejando la calle una cochinada.

0: De verdad, por mi casa, en mi vereda, sí, qué horrible.
1: Sí, adorno, qué cosa. Sí, y encima, obviamente, las moscas se paran y después van a tu casa.
0: Horrible.
1: Ahí está la infección. Ahí está. Las enfermedades.
0: Salgan con su bolsita, ¿no?
1: Claro.
0: Para juntar los desechos. Vamos, Javier.
2: Hola, Lorito. Hola, Paco. A mí me molesta, a mí me incomoda que la UMPE se demora una eternidad en hacer los conteos de los votos, en dar ganador a cualquiera de los dos. Saludos.
0: Es que, ¿por qué se demora? ¿No? ¿Por qué se demora, Lorenzo?
1: La hacen más larga, aunque miñanga. Larga. Pero no creo que la hagan tan larga como la primera vuelta. La primera vuelta se demoraron con 3 meses, creo, ¿no?
0: Sí, ¿no?
1: Más larga.
0: Yo creo que ahorita saca un mes, dice.
1: Si encontrar un ánfora, dice que esté cerca al río. Falta esa ánfora para dar. Está aquí. Ay, ay, ay. A ver, feliz cumpleaños a mi tía Meli Montero y la señito Marlene, que están en cumpleaños. Ahí nomás, felicidades. Saludos hasta Piura, su sobrina Patricia.
3: Ñato, ¿qué tal? Buenos días.
0: Ñato.
3: Acá mi pata Gustavo Malqui le dice Melcocha, pero no tiene nada de Melcocha.
1: Por lo dulce, pues.
0: Por lo dulce, claro.
1: Claro.
0: Las abejas le siguen.
1: Claro, sí, uno poquito.
4: Yo escucho la Mega Mix, tocamos de todo. A mí me molesta que hasta ahora ya va a ser un año y no me paga la junta. Urbina.
0: Uy, todos tenemos muchas arrugas, ¿eh?
1: Oye, Urbina, paga, mi hermano.
0: Hoy paga, no seas así. Ya se gastó la junta. Ya terminó la junta hace ya un año.
1: Yo también tengo la tía de esquina, ahí tiene su bodeguita.
0: ¿Ya?
1: Mi tía Rosita.
0: Hoy tiene, paga lo que
1: ella tiempo. Me debe.
0: ¿Te debe?
1: Sí, por eso cuando paso así me voy por el otro, la otra vereda. Y mi niña me dice, papá, ¿pero por qué cruzas? Es que esa señora me debe.
0: Ah, te debe.
1: Ah, pero con justa razón, papá, cóbrale. ¿Sí? No, me debe de cobrar.
0: Mamá, papá, no seas sinvergüenza, oye.
5: Hola, Lorito. Hola, Paquito.
0: Hola.
5: A mí me molesta, a mí me incomoda. Y cuando estoy ayudando yo en la casa a hacer la limpieza, no me diga mi esposa,
0: ¿qué te dice?
5: Tanto te demoras cuando ella ni siquiera empieza.
1: Yo también soy así.
6: Florito, buenos días. También me incomoda que ese señor Porqui ha inaugurado el puente Huachipa y hasta ahora no termina.
0: O sea, primero inauguró.
1: Sí. Ay, es que es el revés, pe. Es que es el revés.
0: Eso solo pasa en Perú, Lorenzo. Sí, qué loco.
1: Sí, ¿no? Aquí inauguran, después sigue.
0: Qué loco.
1: Entonces vamos a empezar así. Nosotros mañana a las 6 nos despedimos
0: ya.
1: Y a las 10 damos la bienvenida para.
0: Al revés. Oye, ¿qué tal conciencia estos políticos? Sí. ¿No?
1: Mi querido Carlitos Clark Kent de la Mega Mix, ¿qué te molesta? ¿Qué te incomoda?
0: A ver, ya has pensado, ¿no? A ver,
1: ¿ya?
0: Dilo.
1: Ya, después lo decimos con el tiempo. Señores, me molesta, me incomoda.

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1: 9:31. 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

0: moda. Aquí nos agarramos a picotazo, Paquito.
1: Uy, no.
0: De pico a pico. 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
1: ¡Eso!
0: ¡Feliz aniversario!
1: Oye, va a estar muy bueno este aniversario, ¿no?
0: Exacto. 9:41, a mí me molesta, a mí me incomoda.
1: Mentiroso. Vamos con audio.
0: Vamos, dale.
1: Hola.
2: Hola, Lorito. A mí me molesta, me incomoda. No sé, bueno, todos los choferes me comprenderán también que los peatones, cuando quieren cruzar la pista, parece que estuvieran en su sala. O sea, nadie está diciendo que corran, ¿no? Pero al menos agiliza un poquito el paso, un poquito más, ¿no? O sea, y después ya continúas normal, lento, ¿no? Pero cruzan la pista, hermano, como que si estuvieran en su sala ahí. Eso me molesta, me incomoda.
0: Sí, los peatones. El detalle es que están distraídos. No como si. Lo que pasa es que aquí tenemos que darnos cuenta, los peatones, de que. Para empezar, hay muchos vehículos. ¿Ya? Y la gente anda corriendo, anda hoy acelerando. Entonces tenemos que darnos cuenta que la calle se ha vuelto peligrosa. Por favor, no vayan a correr, pero todos vayan a seguir mirando todos los. Aceleren el paso cada vez que crucen una pista, por favor. ¿Eh?
1: Mirando el celular.
0: Claro, pues, hermano. Al menos yo tengo que mirar para adelante porque la nariz se me cae. ¡Hola!
3: Clarito, buenos días. Me incomoda, me molesta. Un señor llamado Elvis Manuel Orihuela Fernández. Uy. No me pague, si encima se haga loco.
1: Uy, se hace loco. No me paga.
0: Se parece a mí.
1: Uy, qué rocha.
0: A mí me molesta, a mí me incomoda que por las elecciones ya estén subiendo los precios de los productos.
1: Oye, qué loco, ¿no?
0: Señora, ¿y por qué está tan caro el tomate? ¿Por qué ha subido el pollo? Hoy día lunes, ¿ah?
1: Sí, ¿no?
0: Ah, no, son las elecciones. ¿Qué tiene que ver las elecciones? No, es que ahí todavía no da. Una vez que cuento el conteo al 100%, ya recién ponemos el precio normal.
1: Oye, qué loco, ¿no? ¿Qué afecta eso?
0: O sea, esto es...
1: ¿Qué estamos locos?
0: Oye, inventa cualquier cosa,
1: mentira,
0: hermano.
1: Mentira, ahí los empresarios suben.
0: Ya, muy bien. Cuando me contraten, por favor, este fin de semana, también voy a aumentar un poquito mi tarifa.
1: ¿De qué?
0: Ya, por las elecciones.
1: Ah, sí. O yo también, entonces.
0: También, Paquito.
1: 983535375. 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
4: Buenos días, Lorito. Buenos días, Paquito. A mí me molesta y a mí me incomoda que cuando yo llego de trabajar de amanecida a las 6:30 de la mañana, tengo que estar sirviendo el desayuno a mi esposa y a mi hijo. Ya que mi esposa se va a trabajar y mi hijo se va al colegio. Mientras tanto, yo con sueño.
1: Pero pasa, pues, porque tú estás temprano llegando, pues, ¿no?
0: Claro, llega temprano. ¿Quién llega temprano? El marido.
1: El marido, claro.
0: Ya, prepara el desayuno, pero no te moleste, pues, hermano.
5: Hola, Lorito. Lo que a mí me molesta, me incomoda, es que yo haya ayudado de corazón a la señora Doris Medrano. Uy. Y ahora se haga la molesta para no pagarme.
1: Hay muchos deudores, Lorenzo. ¿Qué está pasando?
0: Está bien, está bien. Échenlos. Sin vergüenza,
6: buenos días,
0: pues.
6: Buenos días, la Mega Mix. A mí me molesta, me incomoda. Que los taxistas boten la basura a la calle, papeles, plátanos, frutas, y los choferes y a veces también los pasajeros.
1: Eso, ¿no?
0: Sí.
1: Está molesto el señor, ¿no? Sí, ¿verdad? Más audio. Hola.
7: Lorito, ¿qué tal? Buenos días. A mí me molesta, me incomoda que mi hermano el Pompo champea todo el día. Y toda la plata le da charapita. ¿Ah, sí? Toda su plata le da charapita.
1: Y tú eres celoso, no te da nada a ti.
0: Sí. ¿Ah? Entonces, habla como la charapita. Sí, sí, sí.
8: Hola, Alex. Hola, Paquito.
1: Bárbara.
8: A mí me molesta y me revienta que en la cuadra 6 de Conde de Lemos, acá por los condominios Villa Bonita 1, 2, 3 y 4, tienen mascotas. ¿Ya? y no recogen su popó.
1: Tiene loros.
8: Y lo hacen orinar en las entradas de los condominios.
1: Pasa, reina.
8: Lo sacan a las justas, a los animalitos, todo el recorrido orinado y no lo recogen.
1: Pasa, en todas partes. Mal, no, me acolere eso. No,
0: por eso que estaba yendo por un parque con mi novia. Estaba en el tren con mi familia. ¿Ya? Entonces bacán, tú pisas sólido, ¿no? Claro. Y de pronto, como estaba distraído conversando con mi gente, raspice algo blandito.
1: Ah, hermoso.
0: Uy, chico.
1: ¿Qué pensaste?
0: ¿Qué pasó cuando retrocedo? ¡Ay! Ya, caballero, tuve que hacer el pasito lunar de Michael Jackson. ¡Ra, ra, ra, ra! ¡Ah, su qué bacán, ah! ¿Eh? Oye, ¿qué pasó? ¿Que te manchaste? No, soy Michael Jackson.

0: Lorenzo, qué rico el lunes.
1: Laura Paquito, por favor, ayúdame.
0: 9:54.
1: Ya, gracias. Tenemos que irnos, ¿no?
0: Ya nos vamos, ya, hermano.
1: A mí me molesta, a mí me incomoda. Tenemos que irnos.
0: Me incomoda que termine rápido el programa y tenemos muchos mensajes enviados.
1: Lo que se pueda, Paquito, dale, ¿eh?
0: A ver, ¿qué dice este señor? Hola.
2: Buenos días, Lorito. Buenos días, Paquito. Hermano. A mí me molesta, a mí me incomoda. Que la flaca que hace tiempo me gustaba, pero que nunca me dio bola.
0: Uy.
2: Ahora que ya estoy casado, viene, me busca para salir, para tomar un café, qué sé yo.
0: ¿Dónde estar?
2: Pero no, ya no. Atrás, Satanás.
0: Pasa, ¿no? ¿No te pasa que cuando estás solo, nadie, ¿no?
1: Ya somos
0: cuando,
1: dos,
0: ya. Y cuando ya tienes enamorada, uy, todo el mundo te busca.
1: Te todas, ¿no?
0: Sí, ¿no?
1: Bueno, pues tú recibes a todas, ¿no? Porque tú...
0: Bienvenido. Es que soy buena gente.
1: Claro, está bien.
0: Un gran corazón.
1: Sí, está bien, papá. Claro. Está bien.
0: Oye, quiero mandar un beso a Giselle, que está en el hospital en este momento, que se recupere lo más pronto posible. Epa, Giselle, te mando un beso, reina.
1: Epa. Hola.
3: Me molesta que la gente no cuide sus animales. No es un moto. Y si el perro lo muerde y lo hace caer, nadie responde. Ah, pero uno lo atropella o sin querer o algo, y ya todo el mundo le cae a uno y uno es el malo.
0: Ah, hay de todo, ¿no?
1: Sí. Hola, buenos días.
4: Hola, Lorito, buenos días. A mí me molesta, me incomoda que a mi comadre le he prestado dinero hace 3 años.
0: ¿Ya?
4: Y hasta el día de hoy no me paga, y por ese motivo hemos perdido la amistad.
0: Uy, uy, ¿cuántas amistades he perdido?
1: De repente ella es ella presta, pues, como la elección de cada presidente, cada 5. Hola.
5: Buenos días, Paquito, Lorito. A mí lo que me molesta, me indigna, es que el jurado de elecciones acepte a partidos que postulen y sean candidatos a la presidencia sabiendo que tienen cuchos y tienen denuncias, cuando la Constitución es bien clara, dice que ningún ciudadano puede postular así.
0: Eso.
1: Sí, pues.
0: ¿Qué es cuchos?
1: Tienes razón.
0: ¿Cuchos?
1: Cuchos, anticuchos.
0: Ah.
1: La anticuchos tienen roche, ¿no?
0: Ah. ¿Tú tienes cucho?
1: Sí, vaya. No, anticuchos sí. ¿Listo, Paquito?
0: Listo, hermano.
1: Okay. Muchas gracias a nuestro pisador, nuestros amigos de Clínica
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0: Sí, ¿no?
1: Son nuestros aspisadores. Visiten, por favor, la clínica de parte de la Mega Mix de su Lorito. Bien. Van a tener unos descuentazos.
0: Eso, hermano.
1: Sí. Te visitan en las redes sociales como, Paquito.
0: Como DJ Paco Perú, DJ Paco Perú. Este fin de semana estoy libre, vacío. Ahí contrátame, está. Por favor.
1: Por favor. Yo estoy en el Facebook, Instagram, TikTok como Alex Lora Perú.
0: Ya.
1: Con toda confianza empiecen a seguirme, por favor, ¿ya? Gracias por todo. Se viene Daniel y Mariela con un programón. Gracias, Paquito.
0: Un abrazo.
1: Siempre mágico, ¿ah?
0: Dale, hermano.
1: Gracias, Perú. Sigan con la Mega Mix.

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2: 10 en punto.
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0: feliz lunes, gente bonita, gente hermosa. 10 y 13 de la mañana, aquí comienza A Todo Mix. Con la Mega Mix tocamos de todo. Hoy tenemos un super programa con una super invitada que ya más adelante les vamos a decir quién es. Pero es una invitada muy graciosa, que ha dado mucho que hablar durante esta temporada. Le voy adelantando que es una invitada de la Granja VIP. Pero es una chica que yo quería mucho y que yo quiero mucho y a la cual respeto muchísimo. Porque ella al comienzo me llamaba a mí para invitarme a programas, ahora yo la llamo para invitarle al mío.
1: ¿En serio?
0: Increíble cómo da las vueltas la vida, ¿no? Bueno, y así comenzamos este programa porque también tenemos platita para regalar hoy.
1: ¡Qué rico!
0: Tenemos cosas de que hablar, chismes. Ya quiero contarle, quiero que la gente me cuente cómo fue su experiencia en la segunda vuelta, cómo fue el tema de las elecciones, ocurrencias, cosas que pasaron cuando fueron a votar, o si fueron a votar así suavecito como yo, que llegué, no había mucha gente y al toque. Bueno, todo eso y más vamos a hablar acá en A Todo Mix, este programa que dura hasta la una de la tarde. Así es, hoy también tenemos una doctora más adelante para...

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0: ya qué llegó. Rico. El rico, papi Ricky.
1: Buenas.
0: El churro de los churros.
1: Sí, el churro de radio.
0: El lengua, el que tiene la lengua más larga.
1: La lengua larga.
0: El lengüero, el lengüero.
1: Uf, qué
0: a ver,
1: rico.
0: Saca tu lengua. La mera.
1: No te encanta.
0: Viene resaqueado, pero viene.
1: A no venir.
0: Oye, happy birthday to you a la esposa de mi amigo que ha celebrado ayer. Mándale sus saludos a tu
1: mujer. Le mando un beso a mi esposa, le hemos pasado súper bien.
0: Qué rico.
1: Tanto así que casi no vengo.
0: No, pero está bien, pues cuando es cumpleaños de alguien, de un ser querido, tienes derecho.
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0: ¡Epa! Vámonos de viaje todos, ¿ah? Fin de semana de vacaciones. Pueden ser las
1: últimas. Oye, hablando de viaje, Radio La Megamix.
0: Viaje, no te vayas a equivocar.
1: No, viaje. 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
0: Y va a estar Anthony Eduardo.
2: Anthony Eduardo. Anthony Eduardo.
0: El Dyer Daipé, pues el Daipé nuevo.
1: Ah, no.
2: Es, Anthony Eduardo,
0: ¿no? Él es Anthony Eduardo, ¿no?
1: No,
0: es...
1: va a estar seguro en la entrada.
2: Vendiendo.
0: La pregunta es: ¿va a estar Anthony Eduardo Dyer Daipé?
1: Va a estar estacionando carro.
0: ¡Epa!
1: Oye, si tú estás ahorita escuchando Radio La Megamix, pasándola bien con Mariela, conmigo, con Paquito, espérate que ahorita viene una invitada.
2: De lujo.
1: De aquellas. 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
0: Eso. De todo, ¿eh? Escúchame, ahora sí, preséntala tú porque me dicen que tú la amas y ella te ama. Son mejores amigos. De verdad, yo me he quedado sorprendida porque en la puerta hicieron tú. Marquita se ha parado a recibirla. O sea,
1: claro.
0: Esa agua no pasa normalmente, ¿ah?
1: Me paré, abrí la puerta y me dijo, hola, zurdo.
0: Es que te la conoces, seguro. Sí, sí, sí.
1: Yo quise besarle el...
0: ¿Eres zurdo?
1: Quise besarle la boca cuando la vi. Pero después dije, no, que siempre respeto.
0: Por favor, cuidado que ella sí te chapa.
1: No.
0: Ella no cree en vaina, ella te chapa.
1: Bueno, ha sido la sensación de la granja VIP.
0: Para mí, la mejor jugadora de la granja VIP.
2: ¿Ah, sí?
0: Sí, era la que ponía, mira, la picardía, intrigas, peleas,
2: ¡ala!,
0: broncas, armaba su grupo. Ella armó las serpientes, las víboras.
1: Y encima hoy día vamos a tener el análisis de lo que está pasando en el voto a voto de la
0: OMS. Gracias, ¿ah? Gracias, ¿ah?
1: Ya está aquí, señores.
0: ¡Pati
1: Lorena!

0: muchos programas. A mí, ¿cuántas veces me jalaba y decía, hijita, ven, pues, preséntate, hijita? Pati, pero ¿cómo es la merluza? Le decía mi propinón, pues, mi movilidad. Yo soy tonto, hijita. Y era la que llamaba para que yo venga. No, ahora es al revés. Ahora yo la llamo, pero sin propina. Bienvenida a la Mega Mix, Pati Lerena.
1: Hola, amigos, ¿cómo están? Gracias por invitarme y gracias nada. De hecho, en tu público hay más víboras que reales. No, gracias a todos por haberme apoyado.
0: No sea, a ver, vamos a preguntarle al público si son víboras o son reales, que manden sus manitos.
1: No, mi amor, si es real, lárgate ya.
0: Hoy, vete, ¿cómo acá, vas a decir
1: vete,
0: eso?
1: Vete de acá, vete acá.
2: Hay de todo, hay de todo.
3: Bueno, Pati, bienvenida.
1: Gracias,
0: ¿cómo te Marquina. Has sentido, Pati, después de tantos años? Mira, si hay algo que yo admiro de las personas mayores, es que siempre están
3: mayores.
0: Eres una persona, escúchame, de 15 no tienes, 20 tampoco, todo el mundo lo sabe.
3: Pero tu promo.
0: Pero, no, tampoco mi promo.
2: Ah, sí.
0: Era un poquito mayorcita, pero es un cuero.
3: Sí. Mira eso.
0: Y ahora, y las piernas, tiene las piernas. Pero yo quiero preguntarle,
3: no he visto,
0: porque ¿qué pasa? ¿Qué pasa con mucha gente que tiene la edad de Pati Lorena y dice, no, ya para qué voy a cumplir mis sueños? Ya.
1: No,
0: ya pues estoy más para allá que para acá. Pero Pati Lorena es una de las mujeres que dice, a pesar de todo, yo me arriesgo.
1: No, mira, primero, no te me acerques, Marquina.
3: Uy. Estoy en una distancia prudencial.
1: Soy casada y tú
0: yo,
1: también.
0: Yo te dije, Marquina, claro. Ella sí se te lanza. Acuérdate que es víbora.
1: Obvio.
3: Es víbora.
1: Yo muerdo.
3: Muerde. Qué rico, ¿no?
1: Ya, bueno. Mira, yo creo que para cumplir sueños no hay edades. Ya.
3: Está bien.
1: La gente, siempre le digo, sobre todo a los jóvenes, pero a cualquier persona, a cualquier edad, si hay un sueño en tu cabeza, es porque lo puedes hacer. Así de simple. O sea, no hay nada de que yo quiero tener un avión propio y eso es imposible. No es imposible. Hoy día tu situación es una y de aquí a unos años tu situación va a ser otra.
0: Al día siguiente puede ser otra.
1: Al día siguiente.
3: Escucha, puede ser Carlitos. Otra.
1: Pero uno tiene que trabajar en sus sueños porque ese es el proceso de la felicidad. Uno tiene que disfrutar el viaje. ¿A dónde voy a ir? Yo estuve 3 años separada de mis hijos. 3 años por un proceso migratorio. Y yo le decía a mis hijos, de aquí a un tiempo vamos a tener la felicidad máxima. Vamos a volver a estar juntos en otras circunstancias, con otras oportunidades. Pero en el proceso vamos mirando y vamos disfrutando y agradeciendo lo que nos viene. Y eso es lo que la gente tiene que hacer. Los sueños se cumplen. Los sueños no están solamente para que se queden en sueños.
0: O sea, y Pati, y cuéntame, dentro de la granja que estuviste participante, ¿qué fue lo más difícil que te tocó hacer?
3: Tenía un sueño. Hacer rating,
0: pero ¿qué es lo más difícil?
1: En la granja yo tenía un sueño, pero no se me cumplió.
0: ¿Cuál era?
3: ¿Cuál es tu sueño?
1: Mi sueño era que se vaya Mónica Torres.
2: ¡Uy! ¿En serio?
3: La odiaste desde el comienzo.
0: ¿Por qué?
1: No, ¿qué la voy a odiar? No, yo no odio a nadie.
0: ¿Qué pasó con ella?
1: No, estoy jodiendo.
3: Ah, ya.
1: ¿Por qué? No, bien. Para mí, la verdad que fue una experiencia hermosa. Primero, ni en mis mejores sueños pensé que me iban a llamar a un programa de televisión y menos a un reality de convivencia que ha sido tan exitoso en redes.
0: ¿Pero te pareció raro que justo sea el programa de Ethel Pozo que conduce, después todas las cosas que tú has dicho de ella por redes?
1: Pero si no he dicho nada malo, ¿qué he dicho?
0: Dices muchas cosas.
1: ¿Cómo chico? Que? A ver, dime.
0: Que era
1: a ver, dime. Mentirosa.
3: Se juntaron las venenosas.
1: Claro. No, nunca he dicho. No.
0: Entonces, ya pues.
1: Sácame pruebas.
0: Ya si yo te hacen todo el programa de Maramagali ahí hablar.
1: ¿Y qué tiene de malo?
0: De Gisela, de su mamá.
1: No, nunca he hablado de su mamá.
0: Nunca.
1: La amo a la señora Teresita. Jamás he hablado de la mamá de Gisela. La amo. De Gisela y de Ete, lo único que he hecho es burlarme y hablar lo que pienso. A mí, por ejemplo, el papel que Ete la ha hecho ahora me ha parecido extraordinario porque es la Ete que es. ¿Me entiendes?
0: No, y antes
1: en América hoy pues le daban un papel así de Lela, de que casi no participaba, y eso a mí no me gustaba. Me parecía que ella tenía para más, ¿no? Siempre tenían de repente al perro guardián, que era la Retoques, y a la Lela, que era la Valeria Piazza, ¿no? Y ella estaba como en el limbo. Entonces, creo que Ethel daba para mucho más. Me da mucho gusto que Ethel haya aceptado esta propuesta de la granja VIP, porque se ha visto una Ethel diferente, una Ethel madura, una Ethel que tiene talento, que realmente tiene tablas para poder ser conductora.
0: Y manejar ese programa,
1: en vivo no ha sido fácil para nadie. Y ella lo ha hecho extraordinario.
0: Sí, realmente.
1: Entonces, nunca he hablado mal de ella. Me he burlado como me burlo de todo el mundo. Ahorita me voy a burlar de ti, vas a ver.
3: Epa, ¿por qué te vas a burlar de mí? Epa, yo quiero eso, yo quiero eso. Pero eso lo tendremos en el próximo bloque, así que quédate aquí en Radio La Megamix.
0: ¡Chau, de todo! Seguimos aquí con Pati Loren en La Megamix, señores.

0: cómo me está muriendo acá, oye, con las locuras y anécdotas de Pati Lorena.
1: Pati Lorena.
0: Qué rata, qué gato.
1: La amiga de los gatos.
0: Sí, pero escucha que los gatos le escuchan, habla. Ella habla con los gatos.
1: Pero no, ¿no? solo la escuchan, sino la quieren, la respetan.
0: Le traen culebra,
2: mi gato,
0: rata.
2: Mi gato me hace la vida imposible, entonces yo lo eduqué así. Agarré y lo puse en la piscina, pero la gente piensa, y lo ahogó. Lo metí hasta el sobaco. Y le dije, me respeto.
1: Lo asustaste.
0: Escúchame, lo pero tenía, no era tu gato, pero tenía tres familias.
2: Descubrimos que tenía tres mujeres, una mujer en cada casa. Tenía,
0: escúchame, ¿estás seguro que era el gato? ¿Y cómo se llamaba el gato?
2: Se llamaba Sky.
0: ¿No se llamaba Daniel? Nosotros. Daniel,
1: no,
0: o
1: se llamaba Cristian Domínguez.
2: Oyuco. Mira.
1: 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Pati Lorena nos acompaña hoy día aquí en el programa, contando sus anécdotas de gatos y todo. ¿Qué tal ayer en la votación? ¿La pasaste? ¿Fue rápido?
2: No, lamentablemente yo no puedo votar.
0: ¿Por qué?
2: Porque la dirección de mi DNI está con mi casa en Estados Unidos.
0: Oh, claro.
1: Bueno.
0: La primera vez tampoco votaste, pero ella se quedó en la granja. Votar,
2: pero de hecho escogí la letra K.
1: Ah, ya, está bien.
2: Claro,
1: está bien.
2: Obvio. ¿Tú?
0: ¿Tú por qué?
2: ¿Tú por quién has votado?
1: Yo voté porque tenía que votar.
2: ¿Por quién, pe? Habla.
1: Por mi líder.
2: Habla, pues, ¿quién? ¿Quién? Oh, no digo que es zurdo, no, yo lo mato, por madre, no. ¿Has votado por el sombrero, Marquina?
0: Escúchame, pero los votos no se respetan, pues.
2: No, no se respeta, hijita. Estamos a punto de caer a un hoyo. ¿Cómo es posible? Tendría que...
0: Igual vamos a caer en el hoyo.
2: No.
1: Hablando de hoyo, vamos a revisar ahorita cómo está la OMP.
0: Escúchame, Pati y Lorena, cuéntame, ahora que has salido de la granja con todo, con la plata... Bien marcada.
1: Epa,
0: bien embolsillada.
1: Qué rica platucha.
0: Me dice que te vas a hacer unos pequeños retoquitos.
2: Así es, hijita. Me han dicho tanto, me han dicho vieja en la granja, esas doble caras, que me voy a operar, mi amor.
0: Acá dice, esta tía está fuerte. Dice, ¿ya por qué te vas a operar? ¿Qué te quieres poner?
2: Es que ya necesito cuchillo en mi carita. Entré vieja a la granja, salí re vieja. Porque con el sol, las luces,
3: discutiendo,
2: todo.
3: Discutiendo.
2: También peleándome con esas doble caras. Lo que pasa es que la gente no sabe, pero dormíamos con un foco de 1000 watts sobre la cabeza.
1: Ah,
2: y esa
1: miércoles.
2: Luz te hace daño.
0: Ya, pero
2: piel.
0: Mucha gente dice que la granja está armado, que todo, ¿qué? Está ya programado.
2: ¿Cómo va a ser armado, hijito?
0: Que tú, ustedes tenían privilegios.
2: Nosotras.
0: Claro, que
2: privilegio
0: era todo
2: finta. Tiene la Mónica.
0: ¿Por qué?
2: Privilegio tiene la doble cara, no nosotros. Tú eres loco. Oye, ¿quién ha dicho eso? Ah, para una vez mandarle la
0: así
2: moto.
0: Así decían en las redes.
3: Dice, la gente
2: no, nada que ver.
0: Realmente tenía
2: una víbora.
0: Wow. Estaban realmente encerrados, no tenían contacto con el mundo.
2: Con nada. Yo salí y me enteré que había Keiko y un indeseable ahí habían quedado para la final. Yo pensé que era Porky. Dije, bueno, pero no, o sea, no teníamos contacto de nada. Yo no sabía. Pude hablar con mi esposo una sola vez. Le decía, quiero saber cómo están mis hijos, que hablo con mis hijos. No, no se puede, está todo bien. Si hay algo fuerte, te vamos a avisar.
0: Tú sabes que después hubo ciertos rumores de que tú eras la productora. Tú eras como la persona infiltrada que daba la información, que trabajaba para la producción. Que saliste la primera vez a manejar el programa.
1: Lo que pasa es que también hay una cosa. Tú has sido una excelente productora de televisión. Entonces meten a una productora de televisión y la gente lo primero que alucinó fue, es la infiltrada.
2: Gracias por el cariño, pero no fui la infiltrada. Si yo hubiera sido productora, no hubiera metido a tres que entraron.
1: Ajá.
2: Empezando.
1: No hubiese contratado a María Zanetti.
2: ¿Cómo? No,
1: productora,
2: sí, a Marielita.
0: ¿Cómo estás hablando tú,
1: Marielita?
0: Tú a mí mucho me estás atacando, Marielita. Deja mi dedo.
2: Yo dije, yo no hubiera metido a tres y ¿sabes qué hubiera hecho?
3: ¿Qué hubieras hecho? Cuenta.
2: Hubiera llevado a convivir, aunque sea por un fin de semana,
0: ¿ya?
2: A invitados especiales.
0: Como por ejemplo.
2: Hubiera llevado, por ejemplo, a Cueva.
0: Pero hubieran querido, el tema hubiera sido, hubieran
1: productora
0: querido.
1: Venenosa.
2: Ay, hijita, tú con la plata baila el mono, mi amor.
0: Ay, está, pues.
2: Obvio.
0: ¿A quién más hubieras llevado?
1: A Farid.
2: Hubiera llevado.
0: Desgraciado. A yo no estaba dentro, imbécil.
2: A Superman, a Superman.
1: A Superman.
0: Hasta que lo hubiera rajado de alma, ya. ¿Qué más?
2: Hoy hubiera sido.
1: Arriba. Bueno.
3: Claro, hubieras hecho más rey, claro. Pero números, números.
0: Claro. Yo normal, a mí no malazo. Y ahí, ¿qué más?
2: Hubiera llevado, por ejemplo, a la mamá de. De la hijita del Paul Michael. ¿Sí o no?
0: Ha sido un escándalo.
2: Claro, pues. Te vienen acá a decir que ser la productora hubiera ganado, seguiría ahí, ganando mi plata.
0: Exacto. Bueno, ¿y ahora qué le espera a Pati Lorena después de esta gran experiencia que es la gran Javi? Porque me dice que está facturando, chica.
2: Mira, estoy realmente agradecida con el cariño del público, de verdad. No me imaginé que hubiéramos calado tanto en el corazón de las personas. Es lindo, uno se siente de verdad amada y eso es algo que usted ya saben cómo es, en verdad yo por primera vez lo estoy experimentando y nada, de ahí me tengo que regresar a mi pueblo, pues.
0: ¿Cuándo te regresas?
1: A mi pueblo, dice.
2: Tengo que
0: primero
2: irme,
0: te vas a ir bien,
1: claro, la gente creerá que Pati Lorena vive en Ayacucho, sí. A mi pueblo,
2: dice. Júpiter, vivo en Júpiter. En Júpiter vivo, así se llama.
1: ¿Júpiter?
2: Sí, yo vivo en Florida, en una ciudad que se llama Júpiter.
0: Okay. ¿Y tu marido cómo se llama?
2: Felipe.
0: Ay, okay.
1: Felipe.
2: Pues tengo que ir, pero así voy a ir para que Felipe me embarace.
3: Uy, uy, uy. Uy, va a ser rica, vas a ir.
2: Rica y apretadita, mi amor. Obvio.
1: Para que Felipe me embarace, hermoso.
2: La obvio.
1: Pero no hay ningún proyecto de que te quedes de repente Granja 2.
2: No, no puedo.
0: Algún
2: puedo,
0: programa, algún no programa. Puedo. Pero te han propuesto algo.
2: Sí, pero no puedo, le fregué hace 16 años, pues tengo un chibolo adolescente allá, tengo que ir a cuidarlo, no puedo, ya así ya. Como juego, ya está bien, pero mi hijo acaba de llegar a Estados Unidos hace un año, tengo que estar
0: ¿Pero
2: con
0: qué
2: él.
0: Propuestas has recibido?
2: Primero de un reality en el extranjero.
0: Ajá.
2: Que saliendo nomás, Celia me dijo, ay, nos encerramos de nuevo, anda con Electro, huevona, y no vuelvo a ir, no. Ya no, dije que no. Y nada, pero voy a hacer un podcast.
1: Ajá. ¡Epa! ¡Qué miedo!
2: Vamos a hacer competencia.
0: Martín. Donde vas a rajar de alma.
2: No, voy a hacer lo mismo que hago en mi TikTok, pero ya lo voy a colgar en YouTube y luego voy a hacer algunas entrevistas.
0: Increíble, Pati Lorena, mira, una la mujer gente está emprendedora. Diciendo
1: que ahí tiene que Keiko la llame como su asesora.
0: Escúchame, pero no sería mala idea.
1: Lorena arriba.
0: Escúchame, no sería mala idea.
2: Keiko, escúchame, ¿quién la asesoró para decirle que haga su meeting en el estadio de la U? ¿Son burros o qué?
3: Mira,
1: Paquito, Paquito.
0: Yo también pienso lo mismo.
2: Oye, pero escúchame, tiene que ser un sitio neutral.
0: No es mala idea que esta sea asesora, porque tú no sabes las ideas que tiene Pati Lorena, es un genio con ideas.
2: Gana.
0: ¿Para qué?
2: Gana directo.
0: Eso sí, hay que reconocerlo.
1: Bueno, ha sacado adelante programas arribísimos, ¿no?
0: Gracias, hace mucho tiempo, ¿no?
2: Sí, claro. Tengo muchos años de experiencia en la tele.
1: ¿En dónde empezaste a trabajar en la tele? ¿Te acuerdas?
2: Mi primer trabajo de televisión fue en Panamericana, justo en el baúl de la felicidad.
1: ¡Mierda!
2: No sé, pero no saben ni en el huevo de sus viejos, claro. Habían nacido.
1: No, pues sí me acuerdo, el baúl de la felicidad. Chibolo,
2: pues.
1: Sí, no, era chibolito, pero
2: claro.
1: Que lo conducía un tío, no un canoso.
2: Brasilero.
1: Ya, claro.
2: Sí. Ya, y el productor era Fernando Guille. Yo ya había terminado, ya iba por mi segunda carrera porque no había trabajo en el primer gobierno de Alan García. Estos chibolos no conocen, estos putines, pues. No había nada de trabajo.
1: Chibolos cochinos.
2: Claro, ya. Entonces, por eso que se dejan manipular por los
1: zurdos. Por eso
2: ya.
1: Votan, ¿vale?
2: Entonces, mi mamá me dijo, no me digas que estos son zurdos.
1: Todos, para con su sombrero.
2: Uy, yo los mechoneo por mi madre. Uy, no. Ahorita me los llevo y les lavo el cerebro.
0: Acá hay gente que está pidiendo hacer
2: entonces,
0: colágeno.
2: ¿Qué es colágeno?
0: Si
2: mi colágeno.
0: Tu colágeno.
2: Hijito, no puedo, ya estoy casada. Ya. Entonces no tenía trabajo y trabajaba en una imprenta, porque el maquinista se había volado los dedos, porque en esa época las imprentas eran con rollos y tenías que limpiar, pues era como ahora, pues los chibolos se tienen fácil. Ya, entonces yo entro a reemplazar al maquinista y ahí entra Fernando Guille para hacer sus tarjetas personales y yo era mamacita, pues. Claro, yo tenía el cuerpo de la Luciana Fuster. Te voy a enseñar una foto, ya. Entonces me vio y me dijo que si no quería ser modelo.
1: Rico.
2: Claro, que si no quería ser modelo. Yeah. Y yo le dije, ya pues. Y el sueldo era $500.
0: Uy, rico. Está bien.
2: Ay, al toque, ¿a quién tengo que matar? Y de ahí entro y de ahí mi mamá me sacó de las mechas. Me dijo, ¿cómo vas a ser modelo? Tú eres loca, que nuestra familia, qué vergüenza. Pero ya me había cautivado el mundo de la televisión. Le dije, Fernando, quiero quedarme acá. Me dijo, bueno, tienes que ser practicante, asistente.
0: Y ahí
2: ya, pues era la chupe de los chupes. Y ya le dije, pero de 500 te vas a 100. Ya $100 empezó. Ese fue mi primer
1: trabajo. vamos a seguir con Pati Lorena, así que tú quédate aquí, solo aquí en Radio La Megamix.
0: Tocamos de todo.
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1: 11:04.
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1: Con 11 con 12 del día, seguimos aquí en la Mega Mix. ¡Tocamos de todo! ¡Oh! Y hoy tenemos. ¿Qué cogí de la UNE del Perú?
2: Un segundito.
1: ¿Qué fue ya?
2: Acá hay un error en la presentación.
1: Dice.
2: Acá en Mega Mix con Mariela Zanetti y Daniel Marquina. Daniel Marquina ni siquiera ha regresado, ¿eh? Mariela Zanetti y Patti Lorena. Claro, que me cambien esa cuña, por favor.
1: Claro. Lo van a cambiar, ¿ah? ¿Eh? Porque Marquina se ha ido a tomar su café. Tienes que entender lo que ayer le celebró el cumpleaños de su esposa y está un poquito dolorido. Pero yo tengo que contarte algo. 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
1: Una preguntita, ¿y va sentado en el asiento?
2: Sí, claro. A un sol.
1: A un sol.
2: ¿Tú crees que van a viajar a todo el Perú?
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1: Qué maravilla.
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1: Me muero.
2: Acá somos los máximos.
1: Ay, que me regalen pues ahí.
2: Escúchame, a todo mix. Nosotros acá regalamos 50 soles diarios. No, este es el programa más regalón, no tienes idea.
1: Ay, ¿por qué no me han regalado algo a mí para venir?
2: Porque estabas encerrada. Ay, con todo lo que has ganado, también quieres
1: pero
2: seguir.
1: Ahorita hoy día.
2: Mira, con todo lo que has ganado, ¿para qué tú quieres seguir?
1: Veo que la plata chorrea por otro lado. ¿Eh?
2: Escúchame. Hablando de la plata chorrea por otro lado, cuéntanos. Chismes de la farándula. ¿Qué Coqui Belaunde ya fue?
3: Ya fue.
2: Ahora tenemos la Beriberia. No hay mejora que nos dé los chismes, las primicias.
1: ¿Por quién empezamos?
2: ¿Qué opinas de la boda de Carla con Cristian Domínguez? Tú que eres la
1: Carla. Uno tiene que seguir caminando en la vida, pero ¿por qué con el mismo zapato que ya te sacó Juanete? Ay, no, hijita. Tú dime una cosa, ¿tú crees que el Cristian habrá cambiado?
2: No sé.
3: Yo creo que sí ha cambiado.
2: ¿Tú crees que sí? De táctica, para que no se lo... Escúchame.
1: Ojalá. Mira, a mí Carla me parece una mujer trabajadora, fuerte, y lo que menos merece es que la avergüencen de nuevo, ¿no?
2: Pero yo creo que yo sí creo en las segundas oportunidades, Pati. Pero ya en las terceras, cuartas, quintas, sextas, ya no.
1: Bueno, para ella es una segunda oportunidad con él, ¿no?
2: Claro, para ella.
1: Para ella. Pero, Cristian, no la friegues, por favor. Ya vas a quedar mal, hijito. Uy, no, qué miedo. Pero bueno, si ella se ha arriesgado, hay que desearle lo mejor. A mí, en lo personal, Carla me parece hermosa, me parece guapísima. Talentosa, una mujer trabajadora, un poquito venenosa, ella también es víbora. Recontra como yo, y
2: la conozco.
1: Claro, pero
2: he trabajado con ella años.
1: Ay, como yo también, burra, cayendo con el mismo hombre.
2: No.
1: Y a mí se me fue lo burra porque yo ya conseguí mi Felipe.
2: Tu Felipe es lo máximo, claro. Tu Felipe. ¿Cuánto tiempo de relación tienes ya con él?
1: 5 años.
2: Oye, tú lo conociste por redes, ¿no?
1: En Tinder.
2: Yo me acuerdo que la Pati Lorena me dijo, me voy a Estados Unidos, hijita, me voy a conocer. Así. Y yo le dije, he conocido a un millonario por redes. Le digo, Pati Lorena, ¿no tiene un primo? Te consigo ahorita, me decía la Pati Lorena.
1: Obvio, hijita. O sea, todas las solteras, mi amor, abran su Tinder y pongan mi dirección, que hay hombres como Cancha.
2: Y ella es la Beriberi, la Beriberi. Acá, mi amiga.
1: Ahorita.
2: Ella que la sin suerte. Ay, también, mi amiga.
1: Ay, no.
2: Harumi la sin suerte.
1: No me digas que es burra la Harumi.
2: No, bien burra. Bien burra. Harumi, esa es peor que la Carla. Peor que la...
1: Estúpida. Ahorita la mechoneo. ¿Cómo va a ser, hijita? No se llora por hombres. No.
2: Y encima
1: lo único que se recoge en la calle es plata. Nada más.
2: Escucharon,
1: cuando
2: ¿no?
1: te encuentras un billete, ahí te rebajas, te agachas, te arrastras, corres, te revuelcas en el piso por ese billete. Por hombres, jamás, mi amor. Nunca.
2: Pero la gente acá está loca. Me dice Mariel, entonces dale una segunda oportunidad a Farid, me pone.
1: Ya, pues,
2: ese está loco.
1: Ya, ese ya también ya estás casada.
2: ¿Cuántas oportunidades se le ha dado también? No sabe, bastante, pues, no sabe.
1: Tú ya estás casada. Pues.
2: Yo estoy casada felizmente, bien. No me he casado legalmente, pero lo que vivo es un matrimonio y estoy muy feliz donde estoy.
1: Claro,
2: sí. Mi esposo
1: no, ese chévere es chivolo, pues, ese nacido en los 90.
2: No conoce, no conoce.
1: No sabe la
2: historia, no sabe. Ya, claro, pero Pati Lorena, cuéntame otro chisme. ¿Qué opinas de Marquín? No, digo... Mira, el desgraciado se fue a traer un café. Le dije, tráete dos y me trae el de él babeado a la mitad. Babeado a la mitad, miren.
4: No es babeado a la mitad. Por favor, señores, quiero que entiendan.
2: Miren, la mitad, es que se lo ha tomado la mitad.
4: Como ustedes saben que Mariela es un poco
1: zurdo,
4: chusquita.
1: Pues,
4: no,
1: zurdo.
4: Es chusquita. Es chusquita, ¿no? No tiene idea que es un café expreso.
1: Ah, ok. Ay, ya.
2: Pero no me gusta. ¡Hala! ¡Qué fuerte te
1: está! Fuerte,
4: para que te vayas arriba.
2: Con ese me va a dar un infarto, se me va a acelerar tanto.
4: Jamás, ¿qué pasa?
2: Bueno, estamos en chisme. Ya Coqui de la Onda del Perú fue.
4: Ya fue, ya. Ahora es Pati Lorena.
1: Coqui,
4: arriba.
1: Te amo, mi amor.
2: ¿Qué opinas de Melcocha?
1: Lo digo con el taco.
2: Que se separó de Montserrat.
1: Ajá, se separó.
2: Y ahora está con una machibola, te cuento.
1: ¿Qué?
2: ¡Sí!
1: Melcocha, si ya lo desplumaron, lo van
2: a enfermera.
1: Ay, no, me muero.
2: Escúchame, te vas a morir. La enfermera.
4: Ya lo desplumaron.
1: No.
2: La enfermera.
4: Como un gallinazo viejo.
2: La enfermera que lo cuidaba en su casa de Montserrat con ella.
1: ¿Qué?
4: Rico, ¿no?
1: Y la Montserrat lo encontró con ella y lo
2: dejó. Ya, la Montserrat está que lo revienta.
1: Lo va a matar.
2: Ha dicho que no le va a dar el divorcio.
4: Ha dicho que se sí, muera. Que no le va a dar el divorcio.
2: Que se muera, que se muera.
1: Que se friegue la enfermera.
2: Claro, ¿para qué le va a dar? Si se divorcia, ella va a perder los derechos. Pues el 50% no es tonta.
1: Obvio, no es tonta. Yo tampoco haría eso. Si me engaña, tampoco.
2: Tampoco le daría, ¿no?
1: Pero la ha engañado.
4: No la ha engañado, sino que terminaron y luego tuvo una nueva relación.
2: Ay, Marquina, por favor, tú no más estás creyendo.
4: Mariela, por favor.
2: Marquina, ¿qué le estás creyendo a Marquina? Marquina dice, lo descuidaron.
1: No, yo sí.
4: Lo descuidaron, pues, mi cochita. Tienes que aprender a cuidar también a tú.
1: Conchudos son los hombres, ¿no?
4: ¿Por qué conchudos?
1: Porque son así.
4: Aprende, cuida Felipe. Cuida, ¿no? Ahorita estás acá viajando y tú cómo
1: ahora
4: sabes.
1: Ahora llego y he sacado una chivola.
0: Amor de lejos.
4: Rico, ¿no?
1: No, mi amor, de lejos. Yo tengo contrato firmado, mi vida.
2: Pero escúchame, pero no tienes miedo
1: pero
2: que
1: en
2: Felipe...
1: Estados Unidos, ¿qué miedo voy a tener? Voy a estar de niñera de uno de 60 años, no hay forma, pues hijita.
4: Pero 60 bueno, Melcocha tiene 90.
1: No. Mírame no, el coche. Mira, escúchame, es diferente. Porque en Estados Unidos, si tú te divorcias por infidelidad, lo dejas con el calzoncillo puesto.
2: ¿Ah, sí?
1: Primero, o sea.
2: Pero no te va a costar.
4: Le sacas todo.
1: Antes, claro. Pero antes de eso, Felipe no me haría eso.
4: No, que le amo.
2: Yo noto que es una buena persona.
1: Nos amamos. Y él apoya mis sueños y nada.
4: No, ¿cuál es, no, el, cuál no, es el. Dentro del WhatsApp, ¿cuál es el emoji que más usa Pati Lorena?
1: Ay, el.
4: No, me diga, la berenjena.
1: La berenjena, pues.
4: ¿Sí?
1: No, mentira. No uso casi, uso mis ¿cómo se llama?
4: Tus stickers.
1: Mis stickers.
4: No, pero ¿cuál es el emoji que más usas? Porque yo quiero que la gente envíe ese emoji y le regalas un video saludo a...
1: La víbora ahora.
4: La víbora.
1: La víbora.
4: Manda...
2: Ay, acá hay María... María de Cusco dice que le mandes un saludo porque ella es víbora.
1: Cusco, mi ciudad, mi mamá es de Cusco, María mi Esther. Familia es de Cusco. Yo pasaba todas mis vacaciones de chibola en Cusco. En esa época
2: no,
1: Machu Picchu no era tan...
2: Ella es María Esther Cusco Abanto y es de San Juan de Miraflores.
1: Me da la información bien. Ya no. Si no es de Cusco, escucha, ya no.
4: Pero... Atención.
2: Pero ella me pone
1: oye,
2: María
1: los lentes. Esther necesita lentes, más
4: no,
1: que yo.
4: Pero hace tiempo necesita lentes.
2: ¿Qué dice acá?
4: Pero Esther, café.
1: ¿Por qué?
2: Ella dice María Cusco, dice. Ya,
4: Cusco, ven. Tierra de izquierda.
1: Ya. Ganó, no hay forma. Mi Cusquito no es sur.
4: Ahí ganó.
1: Que haya,
4: Bobby.
1: Que haya una hija de minero, ¿me entiendes? Que tiene propiedades en Europa, como la Verónica Mendoza, que se haga la pobre, que
4: ¡epa!
1: Quiera, que mande, que sea una de este. Que habla, que quiere ayudar a los pobres y no lo hace, no quiere decir que todo Cusco sea.
4: Atención,
1: de
4: tranquila,
2: Pati. Ya están llegando la víbora.
1: Cusquito querido,
4: oye,
1: los amo.
4: Manden el emoji de la serpiente de la

0: Bueno, bueno.
1: Oye, Ricardo Belmont hizo un meeting y puso su yape.
2: ¿Ah, sí?
0: Sí. Sí, se levantó buena plata en yape.
1: Qué despreciable. Qué ser para despreciar.
0: Escúchame una cosa, no, Pati Lorena.
1: ¿Y ustedes siguen creyendo en esa clase de políticos?
0: Escucha, Pati. Lo que pasa es que Pati Lorena, que está acá a mi costado, señores, ella fue una de las primeras modelos de RBC. Y yo la voté, señores, señores.
1: ¿Ah, sí?
0: Por eso me detesta.
3: ¿Ah, sí?
1: Sale acá.
0: ¿Era ella o Estrellan Primo? Yo me quedé con Estrellan Primo.
1: Me muero. ¿Dónde está Estrellan Primo?
0: Y por último, prefiero meter al Angelito del Once antes que a Pati Lorena.
1: ¡Ay, no!
3: El Angelito del Once.
0: Señores, señores, nos vamos, pero regresamos porque Pati Lorena se queda acá con nosotros. Team Víbora. ¿Así? Manda tu serpiente, manda tu culibra.
1: De repente me
0: manda
1: quedo
0: tu víbora.
1: De repente me quedo paciente.
0: Uy, guarda. Uy, no, muchas gracias, Mariela Zanetti.
4: Esta basura. Se quiere. No, dice que, pa, que se queda conmigo.
0: Ah, ya, ya, perdón, perdón. Entendí mal. Regresamos con más. 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
1: 11 y 27. 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

0: 9:39 de la mañana. Paquito Tenemar, hemos estado hablando acá con Patricia Lorena y realmente interesante, ¿no? Su historia de vida. La gente no sabe, y yo se los voy a contar, pero en un ratito, porque antes tengo que decirte que en el campo, en la obra y en cada gran proyecto, la confianza marca la diferencia. 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
0: 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Patty Lorena, en la granja VIP, comentó que ella le habían detectado esta enfermedad llamada Alzheimer. Entonces ella nos estaba contando un poquito. Mucha gente pensó, y me incluyo, que de repente fue parte de una estrategia.
1: O del show, ¿no?
0: No, de parte de una estrategia como para que la gente se solidarice con ella, siente un poco de pena y voten más por ella, ¿no? Porque justo fue, ella justo lo dijo en una placa.
2: Cuando gané la competencia.
0: Cuando ganaste la competencia.
2: Salvarme de la placa.
0: Y yo, para salvarse la placa, efectivamente. Y yo, pues pregunté, me quedé sorprendida, me dio pena, sí, me dio cosa. Entonces yo pregunté y me dijeron que era verdad. Y ahora te lo pregunto a ti directamente, Patty Lorena.
2: Sí, claro, ¿no? Inclusive para tú entrar a la granja, ellos te piden una lista de pastillas y esa lista de pastillas que tú consumen tienen que ir acompañadas del diagnóstico del médico. Entonces, yo tuve ese diagnóstico hace un año y medio y empezó como la típica que todas las mujeres o algunas personas, hombres, supongo que también tienen. Me olvidaba las llaves, los lentes, ¿no? Eso que tú dices, ah, pero es normal, porque yo también me olvido las llaves y los lentes.
0: Claro,
2: y
0: es parte de es ir como creciendo el
2: día
0: también,
2: a día, ¿no? Y eso, ¿no? Pero ya llegó un momento en que, por ejemplo, me acuerdo que un día salgo en mi carro, paro en la señal de pare, porque ahí así se respeta, pues, la señal de pare.
0: Claro, ahí sí.
2: Allá sí. En la primera señal de pare, paro y me di cuenta que estaba sin zapatos. ¿Qué? Entonces regresé, sí. Y me había olvidado, me había salido, porque dentro de mi casa caminamos sin zapatos y me había salido sin zapatos. Entonces fue como que
0: un indicativo
2: y,
0: más.
2: Sí, entonces ya mi esposo y la típica de que ya me olvidaba muchas cosas, ¿no? Ese fin de semana vamos a ir a ver a Charlotte, que es nuestra nieta, y yo era como que, pero no me dijiste, te lo dije. O sea, te dije que nos íbamos mañana. Y yo ya empecé a notar ya como una molestia para mí también. Fui al doctor y efectivamente me diagnosticaron. Es el grado 1, o sea, hay grados. Empecé un tratamiento y el primer tratamiento es la alimentación.
0: Ajá.
2: No tener una alimentación completamente sana. Yo no uso, por ejemplo,
0: aceite vegetal.
2: Uso, sí.
0: Muchos condimentos.
2: No, nada. Yo uso la manteca de la vaca para freír, para cocinar.
0: No de cerdo, de la vaca.
2: De vaca, ¿no? O sea, es riquísimo. Todo sale mucho más liviano. Uso verduras, o sea, casi todo orgánico. Las pastas sin gluten y ese tipo de cosas. No tomo azúcar.
0: Y eso era algo que tú renegabas en la granja porque Mónica sí cocinaba.
2: Como todos los peruanos, ¿no? La comida peruana es muy condimentada, pero puedes hacer una comida peruana riquísima porque yo lo hago con menos condimentos. De hecho, sí uso el ají amarillo, por ejemplo. También uso el ají panca, pero lo uso muy poquito, ¿no? Hay sazonadores que no uso porque me hacen daño, porque son
0: como
2: muy ricos, pero
0: como
2: son dañinos.
0: Como
2: el glutamato sódico, yo no puedo usarlo porque además me da alergia.
0: Ajá.
2: Entonces, a las personas que de repente tengan a alguien en su casa y que la vean que tiene algún problema, no lo tomen a la ligera porque es peligroso. El Alzheimer te avanza en muy poco tiempo. Es una enfermedad muy seria.
0: ¿Hace cuánto tiempo se te ha diagnosticado esta...?
2: Hace un año y medio que me diagnosticaron, pero yo... otra de las cosas, otro de los detonantes para el Alzheimer es el estrés. Uh-huh. Es el haber vivido bajo estrés, y los peruanos de eso tenemos mucho. Uh-huh. Entonces hay que tratar de no tener estrés, de saber manejarlo. No hay situaciones en las que no puedes solucionarlo. Entonces,
0: ¿para qué te estresas?
2: ¿Para qué te estresas, no?
0: Y si se soluciona, también ¿para qué te estresas?
2: Así es. Entonces hay que tratar de manejar eso, pero está todo en la alimentación, tomar tus vitaminas. Los alimentos tienen las vitaminas que el cuerpo necesita, solamente que hay que saberlas comer.
0: Ejercicios, ¿no? Para la memoria.
2: Para la memoria y eso. Y yo quiero aprovechar este momento para agradecerle a Samara y Shirley, mis hijitas, que de verdad me tuvieron muchísima paciencia, porque de repente no se daban cuenta, pero sí perdía mis lentes a cada rato, me ponía el desodorante 2 o 3 veces, cosas así, ¿no? Inclusive una vez me olvidé que habíamos comido unas fresas. Uh-huh. Y cuando yo me escondía las cebollas y los ajos, tenía que decirles a ellas dónde, porque me olvidaba. Entonces,
0: como niña traviesa,
2: mis hijitas me tenía mucha paciencia. Y que ustedes también, si tienen algún pariente con Alzheimer, que por favor que le tengan mucha paciencia. Yo sé que es cansado, yo sé que te cansas, que a cada rato la gente te pregunte por lo mismo, pero es algo que no podemos controlar.
0: Así es. Pati Lorena, gracias por haber venido a la Mega Mix.
2: Gracias a
0: ustedes. Estás ahora en unos emprendimientos. Ponme la canción de Pati Lorena, por favor.
2: Mi canción.
0: Tiene hasta canción.
2: Obvio. Por favor, escúchenla en la plataforma donde están todas las canciones. Ya se llama Tú Quieres Pati Lorena, pónganle like, por favor, y no se olviden de comprar mis polos de las víboras, que están hermosos.
0: ¿Dónde la venden?
2: Comuníquense por TikTok conmigo, me he pedido en mi TikTok y ahí nosotros se lo TikTok? Enviamos. Pati Lorena Vera. Pero Pati es P-A-T-I, pues.
0: ¿Doble T o una?
2: No, una T, P-A-T-I.
0: ¿Y latina o
2: Y? I de iglesia, hijita, P-A-T-I. Yo escribo Pati, P-A-T-I, nada más.
3: ¿Y puede ser como con la I de imán?
2: Con la I de imán, así es, Pati Lorena Vera. Ese es mi TikTok, así que síganme en mis redes, los quiero mucho. Gracias por todo el apoyo y el cariño que me han dado a lo largo de todo este tiempo.
0: ¿Y dónde se están presentando las víboras? Porque he visto que están en algunos
2: eventos. Vamos a hacer un evento grande para todos los fans, así que les voy a pasar la voz. Espero que, no sé, pues el Megamix me
0: auspicie. Ahí estamos.
2: Por supuesto.
0: No creo que te auspicien, pero sí te podemos dar el espacio.
2: ¿Cómo que? Oye, ¿qué?
0: Es que acá somos michimichi, pues.
2: Ah, sí, michimichi.
0: Acá no ganamos.
2: No creo que seas barata. Martina, no creo que seas barata.
0: No ganamos como la baraja, pues.
2: Oye, ¿qué?
0: Otra cosa, pues.
4: Te ofrecemos el espacio para que lo promociones.
0: Ahí está.
4: Siempre y cuando vengas con la mayoría de las víboras, con Shirley, con
0: Samahara. Oye, ¿por qué no hacemos cuando salga Chile que vengan todas? Con el Pablo, con el Renato.
2: Yo feliz, claro.
0: Toda la víbora la quiero tener acá.
2: Ya, perfecto. Yo, cuenten conmigo.
0: Tú lo organizas.
2: Yo lo organizo.
0: Tú me las, te aseguras, me aseguras que lo traes a todas. Porque
2: no te aseguro, porque tú sabes cómo son esas
0: ingredientes. Ya, pero tú eres la mamá.
4: Hay que grabarle para que no se olvide.
2: No. Ya, yo voy a tratar, pues.
0: Oye, la última pregunta. ¿Qué opinas que dicen que Pablo Heredia fue a darle su beso en la frente a Shirley el día de las votaciones?
2: Sí, fue. Íbamos a ir todos. Íbamos a ir todos a darle el apoyo, pero a mí se me complicó, me puse un poquito mal del estómago, no pude ir, pero nada, queríamos ir a abrazarla y a decirle que estamos con ella y que la queremos.
0: Y fue y le dio su chape.
2: Sí, qué lindo, hermoso. Qué Pablo lindo. Es lindo.
0: La novela continúa, señores.
2: Así es.
0: Gracias, Pati Lorena.
2: Los quiero, gracias a todos los de Megamix.
4: La próxima traes tu balde.
0: Traes tu balde de la cabeza.
2: Y no vengo con tiza.
0: No, por favor, no vengas con eso que me da nervios. Ya saben, a las 12 en punto viene el que cocinas con.
4: Regalamos 50 soles, como
0: 50
4: siempre.
0: Soles. 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Nombre, distrito y edad.
4: Ahorita.
0: Nombre, distrito y edad. 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
2: Participar, Celia. Manda mis datos ahorita.

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1: Y te ganarás 50 soles.
0: 971446726. Pero las chicas lo quieren decir, Paquito.
1: Oye, chicas, ya están sentadas ahí. Levántense.
0: Levántense una vez. 971446726. De nuevo, por favor, que hay algunos sordos.
1: Uy, ya se sentaron. Oye, levántense.
0: De nuevo, que se levanten, por favor.
2: 971446726.
0: Ese número lo tienes que tener tatuado ya.
1: Por favor.
0: Ya tienes que estar tatuado, ya sabes. Yo te doy un ingrediente y tú me tienes que decir 5 platos en 10 segundos. Yo te voy a ayudar, no te preocupes, no es difícil. Solo tienes que estar concentrada y tener la

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1: 12 y 2.
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2: A pocos días de empezar el Mundial, Argentina ya superó a España y Francia en el ranking FIFA y se convirtió en la nueva número uno del mundo. Recordemos que nunca ganó el Mundial una selección que llegó como número uno. ¿Argentina romperá ese maleficio?
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0: 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Ya se viene el ¿Qué Cocinas Con? 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

0: rico.
1: Qué rico se disfruta con la Mega Mix.
0: ¿Cómo están comenzando su lunes?
1: Eso, ¿cómo?
0: Estamos ya a ¿qué día del mes?
1: Hoy es 8.
0: 8. Recién comenzando la primera semana y a veces pues uno llega ajustado, Paquito.
1: Yo estoy ajustado.
0: Yo también estoy ajustado. Busca. Que más ajustada que yo no puede haber, ¿ah? Yo ya no sé, ni creo que Diosito me está haciendo bueno conmigo porque no sé ni de dónde aparece plata.
1: Está soltando un poquito, ¿no?
0: No, un poquito. Ya no sé. Estoy a punto de dedicarme al oficio más antiguo del mundo ya.
1: El oficio más antiguo
0: del mundo. Demasiado.
1: ¿Cuál es el oficio más antiguo del mundo? Quisiera saber.
0: Ser obrera.
1: Ah, okay.

0: 4626. 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
0: 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Apúrate pues, hijita, que ya viene el sorteo.

0: lugar que ellos estuvieron para mi cumpleaños haciéndome serenata.
1: Claro, tuviste el privilegio.
0: Qué rico.
1: Nadie tiene ese honor.
0: Y me encanta, una canción que está pegando de los capos de Colombia. Espectacular.
1: Se llama Nenita Linda, reina.
0: Actas contabilizadas al 93.767%.
1: ¿Cómo van?
0: Keiko Sofía Fujimori Gucci, 50.011%. Roberto Herbert Sánchez Palomino, 49.989%. Ya pasaron los 93% y ya hay estadísticas que dicen que si pasa el 93%, es mucho más difícil que le pase a la China, ¿no?
1: Así.
0: Estamos ahorita, estamos al 90%, bueno, no, ya pues al 93%, 93.767%.
1: Ah, verdad, ¿no? Ahí estás contabilizada, ¿no?
0: Están contabilizándose, así que vamos a esperar hasta el último informe. Nosotros vamos a estar informando y que sea lo mejor para nuestro país.
1: Eso,
0: ¿no?
1: Sobre todo.
0: Igual, ¿no? Gane quien gane, nosotros como peruanos vamos a estar atentos, eso sí. Muy atentos, si no vamos a dejar que pase absolutamente nada con nuestro querido Perú, porque ahí sí nos levantamos en mancha.
1: Hay que estar vigilantes.
0: Hay que estar vigilantes, todo el Perú, así sea Roberto, así sea Keiko Fujimori, quien esté al mando, nosotros vamos a estar muy vigilantes, eso sí.
1: Claro.
0: Ahora sí, vamos con el juego que todos están esperando, el que cocinas con... quiero mandar unos saludos, en primer lugar, a todos mis amigos que están desde temprano. A Carla, a Carla de la Victoria, a todas las empresas, a Decoraciones Aldo, a Campos, un montón de empresas que nos están mandando su saludo. Que más tarde voy a comenzar a ubicarlas porque ya se me salió del chat. Y les voy a ir diciendo, lánzame la ruleta, por favor, Paquito. Stop. ¡Ajá, Chorrillos!
1: ¡Chorrillos!
0: ¡Qué lindo, Chorrillos! Vamos a ver. Ana María Jara, de 58 años, de Chorrillos.
1: Es la suertuda de hoy.
0: Mi barrio ahora, mi barrio.
1: Ah,
0: Ana María Jara. Vamos con... Vamos a llamarla, ya sabe que tiene que decir, yo escucho la Mega Mix, tocamos de todo. Bien fuerte, por favor.
2: Tu llamada será transferida.
0: Uy, no tienes que llamarla como celular, papá.
3: Es como celular.
0: ¿Ah, sí?
3: Sí.
0: Ay, no.
3: Una vez más, a lo mejor piensa que somos unos extorsionadores.
0: Claro. Ya debería tener nuestro número grabado, ¿ah?
3: Es que lo estamos llamando de otra línea.
0: A ver.
3: Le estamos llamando a Ana María, contesta, somos nosotros.
0: Contesta, Ana María, si no le vas a perder.
3: Somos nosotros.
2: Uno.
0: Ay, no.
3: Dos. Ya ves.
2: Tres.
0: Ya
3: fue.
0: ¡Hala!
2: Ana María
0: Pérez. ¡Hala!
3: Siguiente
0: llamada.
1: Espera.
0: Vamos con la ruleta. ¿Cómo se pierde el premio? Hola, tanta gente que quiere y se pierde. ¿De dónde? ¡De Trujillo! ¡Mi tierra hermosa! ¡Rosemary de Trujillo! ¿Rosemary qué es? 46 años tiene ella.
1: Trujillo.
0: Rosemary. Ya sabes que te llamamos y tienes que decir, yo escucho la Mega Mix, tocamos de todo. Coco no me pone el apellido.
1: Se olvidó.
0: Ay, Coco.
1: Se olvidó.
3: No lo puso.
0: No puso, Pope. Tiene que poner todos sus datos completos, si no, no está correcto.
3: Le eliminamos entonces.
0: Tiene que eliminarse. Tiene que ser nombre, distrito, nombre con apellido, distrito. Tenemos que ser justos, pues, para Coquito, si no...
2: Mariela.
0: Claro, yo quiero ser justa, porque imagínate todas las personas sí, que sí cumplen con la, con todo lo que se le pide y al final nada. Ruleta, vamos. Stop. A ver, dale.
3: Patricia Vanessa Guaraya Montes, San Juan del Lurigancho, 46 años.
0: Patricia Montes, 43 años de
3: San Juan del Lurigancho.
0: San Juan del Lurigancho, te van a llamar en estos momentos. ¿Ve? Así como mi amiga Rosemary, que se perdió por no haber puesto sus apellidos.
2: Claro.
0: No llamen, nosotros se llamamos. Tiene que decir, yo escucho la Mega Mix, tocamos de todo.
2: Claro, ninguna reina.
3: Marca,
0: espera, Paquito.
2: Déjame.
0: Uy, la gente está que revienta el teléfono. Están mandando los mensajes.
1: Ahí está.
0: Ay, sí, yo escucho la Mega Mix, tocamos de todo.
3: Nada. Somos nosotros.
0: ¿Qué le pasa a la gente?
2: La extorsión, dice. ¿Cómo es extorsión, no?
0: No.
2: Somos la Mega Mix.
0: Nada, tampoco. Yo elijo Paquito, yo elijo.
3: Vete, desancla y vuelve.
0: Desanclo. Yeah. Vamos, acá hay uno. Al azar, ¿eh? Ya, al azar, ya. Ajá, uno. A ver, vamos con. Por aquí. ¡Lánzame la ruleta!
3: ¡Ey, vamos! ¿Salió?
0: Ya está. ¿Ves? Ahí está. Dime el nombre, Coquín. Ahí te lo tanque 2.
2: ¿Tanque 2?
0: Ya, yo lo digo, ¿ah? Ya. Lucy Collaguacho Amayo, de 36 años de edad, y es de Lurigancho, Chosica.
2: Ajá.
0: Lucy Collaguacho Amayo.
3: ¿Qué número termina?
0: 191. Ahí está anclado. Te lo acabo de anclar.
3: No está anclado.
0: Sí, hijito, está. Revisa.
3: Estoy revisando.

0: De todo, estamos en este momento buscando una chica que sea la suertuda de llevarse los 50 lucasas. ¿Qué harías tú con los 50 lucas hoy lunes 8 de junio? ¿Cómo estás empezando la semana? ¿Con platita? ¿Un poco aguja? ¿Celebraste ayer con la familia? ¿Saliste a comer? ¿No? En estas elecciones.
1: Estamos buscando.
2: Acá busca María, mejor acá.
0: Entonces, giro la ruleta. Ajá. A ver, ahora sí, ¿quién habrá quedado? Vamos, regresamos mejor con música. Vamos con música y regresamos mejor, ¿te parece?
3: Ya.
0: 2:22. 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

0: Regresamos. Acá una falla técnica, pero estaba anclado o no estaba anclado, Coco. Estaba anclado, pues. Bueno, vamos entonces ahora sí con la que habíamos elegido por interno, porque es lo justo.
1: Claro.
0: Ahora sí, Coco, ¿estaba anclado o no estaba anclado?
2: En tu computadora sí estaba anclado, pero no se debe revisar nuestra computadora.
0: Ah, yo no tengo la culpa, pero está anclado.
2: No, nadie te ha hecho la culpa.
0: Sí, me está diciendo, no está anclado.
2: Está anclado, ya vamos.
0: Me gritan, señores. Vamos con Lucy.
2: Al toque nomás.
0: Coyahuacho Amayo, de 36 años, de San Juan, de Lurigancho.
2: Al toque nomás.
0: No, de Lurigancho, Chosica, de Chosica.
2: Yeah. Llamando, ahí está.
0: ¿Aló?
3: Aló, yo escucho la Mega Mix. Tocamos de todo.
0: Muy bien, Lucy, qué gusto. ¿Qué estabas haciendo, Lucecita?
3: Escuchando, que no tenía mi número anclado.
0: ¿Ya ves? Yo sí lo tenía anclado, Lucecita, sino que me levantaron falsos prejuicios.
1: Falsos testimonios,
0: Lucecita.
2: Pecadores.
3: Ya decía yo, ¿cómo, Mariela? ¿Cómo decía?
0: ¿Cómo yo voy a hacer

0: eso, ¿no? Yo soy San Mariela, San Mariela. Bueno, Lucecita, Mariela. ¿Sabes cómo es el juego, no, Lucecita?
1: Sí, tienes que decir un ingrediente y yo tengo que decir las comidas.
0: Muy bien, mira, está bien fácil porque es un ingrediente que se usa bastante en los aderezos. Yo te voy a ayudar con un platito, escúchame, porque si yo te digo un plato, tú lo repites, ¿ya?
1: Ya.
0: Vamos de frente, Lucy.
1: ¿Cuántas comidas son?
0: Cinco platitos, bien rápido es. En 10 segundos, ¿qué cocinas con ají especial? Vamos. Vamos.
1: Picante de carne.
0: Muy bien.
1: Estofado. Tallarines rojos. Ya. Olluquito. Seco. Y adobo de chancho.
0: Muy bien. ¡Ganó! ¡50 soles!
2: ¡Bravo! ¡Bravo!
0: ¡Bien! ¡Ay! Me pusiste nerviosa, Lucy. ¡Qué bueno que hayas ganado 50 Ay, soles! Sí. ¿Estás contenta?
2: No, triste.
1: Sí.
0: Ese Paquito que siempre me toma el pelo. ¿Qué vas a hacer con tus 50 soles?
2: Voy a borrar.
1: Bueno, ahora le compraré una pizza a mi hija.
2: ¡Ey, qué rico!
0: ¡Qué rico! Vas a pasar en familia, me parece muy bien, mi amor. ¿Qué radio escuchas bien fuerte?
1: La Mega Mix.
0: Tocamos de todo. Gracias, Lucy. Ya regresamos con una especialista.
2: En ginecología.
0: En ginecología para todas las mujeres. Estás atenta. Que la
2: Métodos
0: Mega Mix.
2: Anticonceptivos.
0: ¡Ah, qué buen tema!
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así como tú tienes el poder de escucharnos de lunes a viernes, de 10 a 1 de la tarde aquí en Megamix. 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Yo tengo el poder, así es, el poder de pasar un gran momento viendo Amos del Universo. ¡Sí!

0: 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Yo no me la pierdo, tú te la vas a perder. No seas tonto, pues, te vas a perder, chivolo. He-Man. Me encanta. Hasta la canción me hace acordar mi chiquititú. ¿Sí o no? Bueno, ya estamos acá con Marité Zárate. Bienvenida nuevamente, ginecóloga, para que hable de todo lo que a las mujeres nos importa. Sobre todo porque en este mundo que venimos, nosotras como mujeres, tenemos que aprender a cuidarnos nosotras. Porque es nuestra responsabilidad, así como es nuestro cuerpo, tenemos que cuidarlo. ¿Cómo lo cuidamos? Protegiéndonos, no solamente de un embarazo no deseado, sino de tantas enfermedades sexuales que existen, ¿verdad? Bienvenida a la Megamix nuevamente, Marité.
1: Gracias, Marilita. Así es, hay que cuidarse. Uno tenemos deberes y derechos con nuestro propio cuerpo.
0: Y a veces las más chibolitas que recién están comenzando su actividad sexual, hay chicas jóvenes que recién están empezando con los enamoraditos y no saben qué anticonceptivo usar. ¿Qué les recomendarías tú?
1: A ellas siempre, justamente a ellas, la doble protección.
0: Ahí está.
1: Su preservativo con su complementario, que ya sea pastilla, parche, anillo, lo que quieran, pero siempre acompañado del preservativo.
0: ¿Por qué el preservativo, dice?
1: Porque el preservativo te cuida de enfermedades de transmisión sexual.
0: Así es. No solamente hay que cuidarlas de un embarazo, que sería dentro de todo lo mejor que les puede pasar. Así ¿no? es. Pero una enfermedad venérea que la cual van a tener que cargar de por vida.
1: Así es.
0: Sí sería doloroso cuando son demasiado jóvenes,
1: sí,
0: ¿verdad?
1: Sí, por eso siempre la doble protección.
0: Hay que dejarnos de tabú y enseñarle la responsabilidad de una prevención a tiempo, desde chiquitas. Hay que metérselo en la cabeza. Es parte de ser mujer y nos toca como mamá informar. Cuéntame, hay muchos mitos y cosas que se dicen a través de los preservativos, de los anticonceptivos. Por ejemplo, ¿no? Las mujeres que tomamos pastillas. A mí me ha pasado, ¿no? Ajá. Ay, no quiero tomar pastilla porque me engordo, me reboto, ancho.
1: Eso es un mito, Mariela, un mito.
0: Pero un mito que es bien real. Porque
1: no, lo que pasa es que hay ciertas pastillas que pueden tener un poquito de retención de líquido, pueden generar un poquito de ansiedad. También no se dan cuenta, pero a veces el estrés externo genera más ansiedad que la misma pastilla.
0: Así es, ¿verdad? Pero
1: entonces, lo que no entra por tu boca no te engorda.
0: Pero no te ancha un poquito, pero entra a tu boca, pues la pastilla no la tomas.
1: Pero
0: por
1: hablo
0: boca.
1: Yo de la comida.
0: Ay, ay. Entra por la boca, por favor, Marita. Me da miedo. Porque yo sí, por ejemplo, a mí las pastillas, me cambian el humor, me ponen, sí, más de mal humor.
1: Eso puede pasar, que tengas un poquito más de una labilidad o una fragilidad emocional, vamos a decirlo así. Puede pasar, pero realmente no es tan fuerte. Y si ves que te está pasando algo así, acude a tu médico para que te lo cambie.
0: Y si te hinchas,
1: hay alternativas.
0: ¿Te puedes hinchar con la pastilla?
1: Te puedes hinchar un poquito, sí. Puede haber un poquito de retención de líquido, pero hay ciertas pastillas que están hechas con ciertos progestágenos que son diuréticos.
0: Tienes que ir viendo cuál es la que te asienta mejor en todo caso.
1: ¿Quieres que te dé un ejemplo?
0: Sí, por ejemplo. Por favor.
1: Por ejemplo, haciéndole aquí la cuña, pero las jazmín
0: son más naturales.
1: Tienen un poquito de uno de su progestágeno, es como diurético.
0: Es mucho mejor.
1: Entonces te ayudan. Sí, pero cada uno depende, por eso siempre con tu médico. Tu médico te va a hacer, va a verte cómo eres, qué características tienes y qué necesitas. Y te va a ubicar por cuál pastilla.
0: Hay personas que dicen que le causa, no sé, ¿no? Dicen, ay, me he cuidado durante tantos años y ahora quiero ser mamá. Pero dejo las pastillas y no salgo embarazada, y es que piensan que las pastillas te causa
1: infertilidad.
0: Infertilidad, pero no es cierto.
1: No es cierto, también es un mito. Las pastillas no causan infertilidad.
0: Entonces, ¿por qué no salen
1: embarazadas?
0: Puede
1: que de repente enlentezca un poquito el salir embarazadas, pero no causa infertilidad. Si tiene infertilidad es por otra cosa, que no se había dado cuenta porque se cuidaba. Ah. ¿Ok? Pero la pastilla no causa infertilidad.
0: Y hay personas que dicen que tienen que descansar un tiempo para que se desintoxique el cuerpo para poder tener familia.
1: No, tampoco. También es falso. También no hay es que, falso. No hay que descansar. No es necesario descansar.
0: O sea, puede salir al toque como puede demorar.
1: Claro, exacto. Porque simplemente, si sabes, Mariela, que si te equivocas una pastilla y te olvidas, ¿no te puedes embarazar?
0: Claro.
1: Entonces, claro. Simplemente al suspenderla, ya todo empieza a funcionar nuevamente en la ovulación.
0: Lo que pasa es que, claro, hay las personas que recién lo usan, pero hay personas que lo usan años.
1: Claro, pero para la parte de fertilidad no causa problema.
0: No pasa. No, eso no, es no, un no, mito, no. Una mentira, señor, escuche. No vaya usted a pensar de que porque viene años tomando la pastilla, un día se le olvidó y se confía y diga, ay, no pasa nada porque mi cuerpo está ahí con toda la medicina.
1: Exacto.
0: Y nueve meses después le sale su pastillón.
1: Así
0: que por favor, atención. El DIU, cuéntame del DIU. ¿Hay tipos de DIU?
1: Sí, claro, hay tipos de DIU. Hay DIU hormonales y hay DIU que no son hormonales.
0: ¿Cómo es eso?
1: El DIU, la T de cobre, la T de plata, no son hormonales. Y por ejemplo, el DIU hormonal, la mirena, es hormonal.
0: Ese es
1: implante subdérmico. Estamos hablando de DIU, el aparatico que va dentro del útero.
0: ¿Y cómo son hormonales? ¿Por qué le llaman hormonales?
1: Porque tiene, para liberar hormonas, tiene un progestágeno que libera.
0: Yo no conocí eso.
1: Sí, claro. Claro que sí.
0: ¿Y causa infecciones el DIU?
1: No. Cuando en la vagina hay una infección de transmisión sexual que ya tienes previamente o algún otro tipo de infección, el DIU lo que podría es, de repente, por los hilitos, ayudar a que se pueda complicar un poquito. Pero normalmente, para tú colocar un DIU, tienes que saber que la persona no tiene infección vaginal. ¿Ok?
0: Entonces,
1: para que no subas la infección.
0: Si tú
1: pero de resto, ella no produce
0: infección.
1: Si tú
0: tienes infección, puede ser de que ya la hayas tenido.
1: Exacto.
0: Al momento de ponerte la DIU. Y mucha gente lo asocia, pero no tiene nada que ver.
1: Exacto.
0: Perfecto. Vamos a seguir hablando. Ya saben, las personas que necesiten algún tipo de información o consulta, mándenos su consulta al 971-446-726, que acá está mi Marité Zárate, que nos va a sacar de todas las dudas. Quédate aquí en la Mega Mix.
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0: Programón hemos tenido hoy. Programón.

0: visto hoy en las preguntas, me gusta, porque también hay preguntas de varones que se están interesando por la salud ginecológica de su pareja. Claro. Y eso es importante. Por ejemplo, acá dice una señora de 60 años, quisiera saber si puedo tomar hormonas para sentir excitación con mi pareja. Y es la típica, a partir de una edad, como que te baja el libido tremendamente.
1: Claro, cuando va llegando los síntomas climatéricos. Pero sí puede. Acuda a una consulta que esté bien chequeadita, que vea que no hay ningún problema por la cual no se le puede indicar hormonas.
0: Y ella debe estar en la menopausia ya.
1: Sí, seca. Muy seguramente por la edad, por supuesto.
0: Está seca.
1: Bueno, tampoco así.
0: Ay, pero es que ponemos, pues. Y es que necesitamos ayuda a cierta edad.
1: Claro, y hay ayuda.
0: Yo tengo 50 años. Sí. Y también estoy pasando por lo mismo.
1: La chibolita.
0: No hay por qué avergonzarse, porque es un proceso natural de toda mujer.
1: Así es.
0: Lo más importante es entenderlo, aceptarlo, amarlo y es como pedir
1: uno
0: ayuda.
1: Lo va a procesar.
0: Claro, sí. Pide ayuda, no te sientas mal. Tu esposo te tiene que entender porque es un proceso natural. Muy bien, acá hay otro. Hola, buenas tardes. Radio Megamix toca de todo. Una consulta. Mi enamorada toma pastillas cada vez que tenemos relaciones. ¿Eso está bien?
1: No, eso está mal, porque entonces lo que está usando es pastilla de emergencia. Y así como dice la palabra, es de emergencia. Esa tiene
0: claro,
1: una
0: pero
1: carga,
0: no sabemos, ella no especifica.
1: Pero es que es cada
0: pastilla.
1: Vez que tiene relaciones, está diciendo. Eso es emergencia.
0: Que tiene 2 años de relaciones. Solo nos vemos 1 o 2 veces a la semana.
1: Por eso, entonces pero la bárbaro. Toma es la de emergencia.
0: Claro,
1: ahí hay una...
0: Digo, una costumbre que es muy típica en adolescentes, que piensan que la pastilla del día siguiente es un anticonceptivo y no es un anticonceptivo.
1: O sea, no. Sí es un anticonceptivo, pero es un anticonceptivo de emergencia. Y lo explico así muy coloquial.
0: Explica
1: es
0: la
1: como
0: diferencia.
1: Decir, en el anticonceptivo normal hay 5 de progesterona. En este anticonceptivo va a haber 1000 de progesterona.
0: Ajá.
1: ¿Ok? Pero no quiere decir que ha evitado que ovule, no quiere decir, no. Él va a tratar de que no, si hay ovulación, que no se fije ese bebé, que se pierda, que no haya, va a intentarlo.
0: ¿Ya?
1: ¿Okay? Pero no es seguro, es eso, es de emergencia. Tiene que regularse y tener su preservativo. Sí, que no quiere usar porque es muy poco que se ven. Y si no, nada, su control normal y que usa sus pastillas mensuales.
0: ¿Qué pasa si comienzas a tomar la pastilla del día siguiente como un anticonceptivo mensual?
1: No te va a regular, sino todo lo contrario. Te vuelve irregular y eso no sabes en qué momento vas a ovular.
0: ¿Te puede alterar también tu útero? ¿Te puede afectar el útero?
1: No, lo que no tienes un control. Te descontrola
0: pero
1: totalmente.
0: Pero no hay un...
1: O sea, que lo que tú quieres cuidar, que es el embarazo, vas a salir embarazada.
0: Ay, 2 preguntitas rapiditas nomás. Interno, bueno, y en interno, porque ya no se nos fue el programa.
1: No vamos.
0: Qué rápido, ¿has visto? Sí, ¿dónde te estás presentando? Dime todo tu cherry, por favor.
1: Trabajo en la Clínica Internacional y en Diagnóstica en San Borja. Pero siempre, yo les digo, mi Instagram, tu ginecóloga amiga, y ahí les contesto todo.
0: Ahora hay unas 3 o 4 preguntitas que han quedado al aire, pero vamos a
1: contestarlo por interno,
0: porque yo quiero que todo el mundo que mande su pregunta sea, pues,
1: claro,
0: acá en la Mega Misa ayudamos de todo, escuchamos de todo, ganamos de todo, todo nos da bien. Gracias, nos vemos mañana de 10 a 1 con el dúo Mamá. Esperemos que Martina llegue temprano mañana. Ya vienen los hermanos Jay Penn y sus amigos aquí en la Mega Mix.
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0: Los quiero.

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1: 1 y 4.
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1: Señoras y señores, ¿estamos listos para bailar o no? 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

pesar de todo lo que viene sucediendo en el país, en el Perú, tú regálale una sonrisa al mundo y levántale el volumen a tu Megamix, hagamos de todo. Arrancamos los hermanos Yaipen y sus amigos. Dyer y Yaipen te saluda, buenas tardes, bienvenidos.

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Turno para escuchar a uno de nuestros amigos musicales cantando desde el cielo, Johnny Orozco. Esta canción va para ti, mi amor, que tienes tus ojitos hechiceros. Sigue con la Megamix, dale volumen.

comentario de muchas personas es: necesito un amor de los hermanos Yaipen. No se canta, se grita, se siente. Una de la tarde, 51 minutos. Dos de la tarde en punto. Se viene Chiqui, quiero mi menú. 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Luego no digas: nadie me avisó, ya no hay entradas. 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Nos vamos, punto final para los hermanos Yaipen y sus amigos. Dyer te dice gracias. Cuídate mucho. Bye, bye. Sigue con

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2: 2 y 3.
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1: Empezamos programa y empezamos otra semana también. Vamos al WhatsApp de Radio La Mega Mix. Envía tu audio diciendo: Chiqui, quiero mi menú. Y cuéntame tu almuerzo para hoy lunes. ¿Qué hay de plato de entrada? ¿Qué hay de plato de fondo? Ah, pero de postre. Reclama una canción, ¿cuál? La que tú desees.
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1: Apunta mi número 971-446-726. Envía tu audio al toque, que no me entendiste. A ver, por ejemplo, ¿ya? Hola, Chiqui, quiero mi menú. Plato de entrada, tequeños. Plato de fondo, lomo saldado. De postre, ponme Coqueta de la Bella Luz. ¡Facilito! 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

0: Vamos con audios de WhatsApp. Hola, la Mega Mix.
1: Chiqui, quiero mi menú desde Trujillo, pero no, estamos de hambre. Ah. Entradita, una copita, de fondo un escabeche de pollo y el postrecito con me dediqué a perderte, hermano.
0: ¡Está romántico! ¡Hola, la Mega Mix!
2: Quiero de entradita una papa de la huancaína, de segundo, los tallarines rojos y de postrecito.

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1: 2:35. 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
1: Un abrazo para Paul Aracaki, que está de cumpleaños en la panadería Nazarena. ¡Feliz cumple, Paul!
2: Muchas gracias.
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1: Hoy tendré invitados en el programa. Hoy vienen los caribeños de Guadalupe aquí a Radio La Mega Mix. Van a cantar, claro. Transmisión en vivo también. Caribeños de Guadalupe un ratito aquí en La Mega Mix. La única radio en la FM.
2: Oye, mami.
1: Que toca de todo y todo el Perú lo sabe.
2: Carretera. Y en este día
1: de hoy, caribeños, aquí en La Mega Mix tocamos de todo. ¡Qué buena canción! ¡Vamos, dale volumen!

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2: 3 y 3.
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3: Apunta la fecha porque el 26 de junio será un día histórico en el Mundial. Se enfrentará a la Noruega de Erling Haaland contra la Francia de Kylian Mbappé, la Uruguay de Federico Valverde contra la España de Lamine Yamal y también veremos a la selección de Senegal de Sadio Mané.
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1: 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Mega Mix Perú, así estamos, ¿ah? Y en un ratito, invitados caribeños de Guadalupe, hoy en la cabina de radio La Mega Mix.

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1: Suena y suena el teléfono y no llama.
2: Preguntas para la gente que le encanta la salsa, pero hoy salsita cubana de Manolito y su trabuco. La pregunta es: ¿cuál de Manolito te gusta más? ¿El Águila o la Boda de Belén? ¿Cuál te vacila más? Reclamar a mi teléfono 971-446-726. Elige El Águila o Las Bodas de Belén, ambas de Manolito y su trabuco, salsa cubana. ¿Cuál te gusta? ¿Cuál vas a reclamar? Llamadas al toque 971-446-726. Hola, la Megamix.
3: Hola, chiquillos.
2: Hola, ¿tu nombre?
3: Joel Torres.
2: Hola, Joel. ¿La Boda de Belén o El Águila?
3: El Águila.
2: Chévere, Joel, gracias. Corta, Joel. Estamos en vivo en Radio La Mega Mix. Tocamos de todo. Hola, buenas tardes. Hola, hablo con
4: Enrique.
2: Hola, Enrique. ¿De dónde, Enrique?
4: De San Juan de los Diganchos.
2: Enrique, ¿qué gustazo? ¿El Águila o La Boda de Belén? ¿Cuál te gusta más? El Águila, gracias. Otra llamada. Hola, la Mega Mix.
5: Hola, Felipe de Barranco.
2: Felipe, todo chévere, pero ¿sabes qué? Bájale un poquito el volumen, pues, Felipe. Sale un eco terrible. Felipe, ¿el Águila o la Boda de Belén?
5: La Boda de Belén.
2: La Boda de Belén, gracias. Si la siguiente llamada apoya la Boda de Belén, tenemos empate. Si la siguiente llamada vota por el Águila, ganó el Águila. Hola. No quieres hablar, ¿no? Hola, la Mega Mix. Hola, ¿cómo te llamas?
6: Yajaira.
2: Hola, Yajaira, ¿de qué parte del Perú? Yajaira, el Águila o la Boda de Belén, ¿cuál te gusta más?
6: La Boda de Belén.
2: ¡Uy, tenemos empate! Gracias, Yajaira. Esta llamada define cuál de las dos canciones soldamos. Hola, la Mega Mix.
7: Hola, Mega Mix.
2: ¿Qué tal? ¿Tu nombre, por favor?
7: Pedro.
2: Hola, Pedro. ¿El Águila o la Boda de Belén?
7: El Águila, hermano.

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1: En un momento, en un ratito, invitados hoy en el programa, los caribeños de Guadalupe. Ya sé que me vas a preguntar, pero ¿cuál de los caribeños? Buena pregunta. Hoy, caribeños, en un ratito, aquí en la cabina de radio, la Mega Mix. Bueno, en vivo en la FM. Vamos a transmitir por TikTok también. Sí, claro. Todo por tu radio favorita en todo el Perú, la Mega Mix.

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1: 3 y 33. 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

0: de la historia negra, de la historia nuestra, caballero. Y dice así.
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1: Corría 1988. El Papa Juan Pablo II realizaba su segunda visita al Perú. La novela que todos miraban, Quinceañera. Una serie horrible que no me gustaba, La Pequeña Maravilla. La Chica Robot. Y ahí sonaba La Rebelión con Joe Arroyo. En Radio La Mega Mix tocamos de todo. Hoy tengo invitados, lo he comentado, en vivo, hoy, en la cabina de Radio La Mega Mix. Orquesta Caribeños de Guadalupe.

0: primera pregunta, ¿quién le responde o quién es el valiente que la responde?
1: Depende de la pregunta, Chiqui.
0: Tommy, yo creo que vamos con Santiago, el hombre.
1: ¡Ay, aquí te voy!
0: Parte del show. ¡Fernando! A ver, chicos, ¿se dan cuenta? Yo me confundo con caribeños. Tommy, cuéntenos por qué la gente no sabe confundir. Porque hay... bueno, ya no es un secreto que hay dos caribeños, pero es uno de Guadalupe. Comenta.
1: Hay uno solo que somos nosotros. Los

0: los arreglos, el que nos enseñaba siempre en los ensayos las voces que teníamos que hacer los cantantes, cómo tenían que tocar los músicos. Entonces, bueno, los caribeños de Guadalupe, Fernando Pericueta, que te quiere.
1: ¡Eso! A ver, cuando yo vea, se presentan los caribeños en tal discoteca, en tal evento, ¿cómo sé que son ustedes y que no son los otros?
0: Bueno, fácil, porque en nuestras redes sociales, Orquesta Caribeña de Guadalupe, siempre estamos anunciando nuestras presentaciones. Además, ahí está la imagen de tanto de Fernando Pericueta como de Armando, Pirata, toda la nueva delantera, ¿no? Yo también estoy ahí. Por ahí se pueden dar cuenta también.
1: A ver, yo me doy cuenta fácil. Yo digo, a ver, caribeños de Guadalupe. Veo a Tommy, estos son los caribeños de Guadalupe.
0: También, pero sobre todo Fernando, que es la cabeza.
1: La cabeza, pues, ¿no? El jefe.
0: El jefe.
1: Ahora dime, ¿y los otros caribeños no pueden decir de Guadalupe o cómo es?
0: Tal vez sí lo pueden hacer, pero la gente ya sabe, pues, quiénes son los que siempre hemos venido desde hace años, pues, ¿no? Luchando por que Caribeño siempre se mantenga, pues, ¿no?
1: Fernando Pericueta. Había una volada que estos caribeños de Guadalupe venían con Esaú, con Darwin. Con Esaú la volada estaba fuerte, ¿eh?
0: La verdad que la gente quería, la gente ha pedido, pero Fernando, pues, se encargó de seleccionar, pues, él es nuestro Gareca, pues, ¿no? Y él se encargó de seleccionar a sus tigres, pues, ¿no?
1: Fernando, ¿qué pasó con Esaú? ¿No era un buen acuerdo? ¿Pedía mucha plata o cómo es? No, al micrófono, porfa.
2: Esaú solo está en sus nuevos proyectos, entonces no fue de repente más adelante. Entonces, agradeciendo de todas maneras de a Saúl, que en cualquier momento puede integrar la orquesta. Está en sus proyectos personales.
1: Ya, y vi una transmisión en vivo de Darwin Torres que dijo: no, yo no regreso a Caribeños. Él está, creo que con él no hay ningún tipo de posibilidad.
0: Yo como amigo de Darwin, te puedo decir que él quería. Pero lamentablemente, pues,
1: pide mucha plata.
0: Hay otros factores ahí que no se pudieron dar, pero él quería.
1: ¿Factores?
0: Yo lo sé, me lo ha dicho.
1: ¿Económicos?
0: No, ¿cómo te puedo decir? No, ni siquiera económico, sino no lo dejaban.
1: A ver, hay un lanzamiento oficial. Caribeños de Guadalupe se van a presentar este fin de semana en el norte.
0: Vamos a estar en Piura, en el señor Perú.
2: Señor Perú. El día 11 en San Miguel de Cajamarca. El día 11 en San Miguel de Cajamarca.
3: No, 14.
0: El domingo 14 estamos
2: sábado,
0: en el...
2: Sábado.
0: Sábado 13 estamos en Piura.
2: 13 y 14.
0: Y el domingo 14 estamos en el Colegio San Miguel, en San Miguel de Cajamarca.
1: Chicos, pero hay un lanzamiento oficial para la gente de Lima.
0: Eso es el
2: 11 de julio.
0: El 11 de julio.
3: Ese es el lanzamiento oficial.
0: Acá en Lima.
1: ¿Dónde?
0: En el Coliseo Divos.
1: ¡Qué valiente! ¡Qué valiente!
0: Más tarde nos va a acompañar Son de Duque y aparte algunos invitados sorpresa también.
1: Que no se pueden comentar. Que no se pueden comentar.
0: No, porque son sorpresas, ¿ves?
3: Bueno, en el transcurso del mes lo vamos a ir diciendo.
2: Ya están en Teleticket la venta de.
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0: 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Vamos a tirar la casa por la ventana porque tenemos que hacerle un show a Lima como se merece, ¿no?
1: Tommy lo sabe. Esta es una de mis favoritas de caribeños. Tú lo sabes.
0: Claro que sí.
1: Y es más, y no es floro, tú lo sabes, que mi favorita es con la voz de Tommy, más no la de Yosimar.
0: Gracias.
1: Tú lo sabes.
0: Saben que lo aclare, mi chiqui.
1: ¡A cantar!

0: Tommy, esta canción la está cantando tu hija con Papilón.
1: Ah, sí, sí, sí. Y han hecho un mix de las canciones que yo cantaba. Chévere,
0: orgulloso. Es marketing, ¿no?
1: No sé. No es homenaje. No es homenaje.
0: Ya, pues.
1: Se quiere un homenaje.
0: No, se tan humilde. Caribeños de Guadalupe, hoy en la cabina de radio, la Mega Mix, sábado 11 de julio en el Coliseo.
2: Divos.

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1: 4 en punto.
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1: En cabina, caribeños de Guadalupe. Fernando, me encantaría, Fernando, que presentes a toda la helandera, que el Perú conozca a toda la helandera de caribeños de Guadalupe.
2: A ver, empezamos por en la animación. Iván.

0: Hola, ¿qué tal? ¿Qué tal? Chiqui y la gente de Chiquimanía, gracias por la invitación. Estamos en Radio Megamix, tocamos de todo.
1: La nueva promesa de la cumbia, ¡Pierre Fernández!
0: Saludos, Chiqui, saludos a todos.
2: El Pelusto.
0: Chiquimanía, saludos a todos los oyentes.
2: Pierre, Radio Megamix. ¿Cómo te descubren? ¿Viene alguna otra orquesta o no?
0: Trabajaba para una orquesta de folclore peruano, ajá, Los Alegres de Bambamarca. Entonces,
2: ¿te jalaron?
0: Sí, por unas amistades de por medio.
1: Y ahora aquí está la voz reconocida por toda Latinoamérica, ¡el Peluso Tommy Portugal!
3: ¡Sabor! Chiqui, estamos acá en radio, es la Megamix.
2: Bueno,
3: contento, primero

0: Orquesta Caribeños de Guadalupe, así como dice nuestro logo, Orquesta Caribeños de Guadalupe.
1: La voz de la nueva juventud, ahí está, la nueva generación de cumbia, el Tigrillo Jairo Pericueta.
2: Hola, saludos para la Radio Mega Mix de Chiqui. Así que síganos en nuestras redes, como dice Tommy. Y también,
3: oye, Jairo, es el más chibolito.
2: Sí.

0: voy a repetir una pregunta para la gente que recién se conecta a la radio. ¿Cómo la gente tendría que diferenciar a caribeños de Guadalupe? Porque hay dos caribeños. ¿Cómo la gente sabrá que ustedes son, digamos, los originales, los que le han dado continúa, los que tienen, pues, la trayectoria, Armando, Tommy, la gente de peso y la nueva generación?
1: Orquesta Caribeños de Guadalupe, la leyenda continúa, el legado continúa, de Fernando, Patricia y Milagros, los tres hermanos juntos.
0: A ver, Fernando, Patricia
1: y Milagros.
2: Además, Chiqui, además, que es el logo original de siempre que toda la gente conoce.
0: Sí, pero los otros caribeños también utilizan ese logo,
2: pero
0: ¿o no?
2: Los colores, no. Los rojitos, allá. O sea, Orquesta Caribeños de Guadalupe.
3: Diferente.
0: Ya, está bien, hago la pregunta. Sí,
4: sí. Ellos bien, solitos se han querido cambiar de nombre.
3: Sí, porque ellos eran caribeños. Ellos solitos eran caribeños, Tomás.
4: Hasta en su carro dice.
0: ¿Nosotros eran cómo?
2: Mira, tú ves, en su bus dice caribeños. En sus redes sociales dice caribeños, bolitos que usan caribeños. Ahora, a raíz de que nosotros, obviamente, somos Orquesta Caribeña de Guadalupe, se han agregado el Guadalupe, que ya lo habían sacado. Ajá. Entonces, quieren confundir, pero bueno, ahí están las pruebas, ¿no?

0: Colegio Guadalupe, el lanzamiento oficial sábado 11 de julio.
1: Y para mi gente linda de Piura, este sábado 13 de junio estamos en Señor Perú. También queremos mucho a Piura porque siempre nos ha mostrado todo su cariño. Así que la primera presentación va a ser ahí. El lanzamiento oficial es en Lima, el 11 de julio.
2: Y el 14 estamos en San Miguel de
1: Colegio,
2: Cajamarca.
1: Aniversario del Colegio San Miguel de Cajamarca.
3: El 19 estamos en Cascas, el 20 estamos en Chimbote y el 21 estamos en Trujillo.
0: Oye, Ica,
1: tenemos un mano a mano con Corazón Serrano en julio. Rica también. Chamba. El 27
4: de julio.
1: Ya está llena la agenda, chiqui, así que ya tú sabes, todos quieren a los originales.
0: Oye, voy a estar en Ica también, nos vemos.
1: Vamos,
0: ahí,
1: vamos,
0: ahí
1: vamos en el bus nuevo que tenemos.
0: Si me invitan, normalazo, no pago pasaje. Carviños de Guadalupe, hoy en Radio La Mega Mix tocamos de todo. Chicos, gracias, un gustazo. Gracias. Suerte. Gracias. Caribeños de Guadalupe, el legado
5: continúa.

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1: 4 y 36. 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
1: 4 y 59.
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Hoy juega Perú contra España, 9 de la noche hora peruana. Y por la madrugada estaré subiendo al avión para dirigirme a México, Ciudad de México, órale cuate, para lo que va a ser el México-Sudáfrica, inauguración del Mundial el día jueves, desde las 2 de la tarde en todo el país.

0: 2-1. Adelantó Haití con gol de Wilson Isidor. Luego lo empató Renzo Garcés. Y el tanto de la victoria nacional lo puso el volante de Alianza Lima, Jairo Vélez. Presten atención a lo que les estoy diciendo, ¿eh? El gol de la victoria de Perú sobre Haití lo marcó el volante Jairo Vélez. 2-1 ganó Perú-Haití. Lo de hoy será otra historia. Hoy, como siempre, te regalo 100 soles, pero atento, atenta. De repente lo regalo en la primera hora del programa. No sabemos. El mix deportivo mundialista tiene estas sorpresas. Tiene estas novedades, tiene estas curiosidades, tiene estas particularidades que podríamos regalar los 100 soles ahora o de repente en la segunda hora.
1: Así es.
0: No lo sabemos. Nando Cabanillas, ¿usted todo bien a la hora de ir a votar? ¿Su cola de chiquita? ¿Cómo fue?
1: Tranquilo, vacío, el colegio.
0: ¿O no encontró un colón, como siempre?
1: No, nada, al toque voté.
0: ¿Usted le gusta encontrar un colón o una colita?
1: Prefiero para votar rápido una colita. O un colón también un poco tedioso.
0: Puede ser accidentado, ¿no?
1: Accidentado.
0: Puede ser un poquito más difícil. Sí, sí. Te demoras sí. Un poco más.
1: Un poco más.
0: Y la gente tiene que regresar a su casa también para almorzar, claro, para sus cosas, ¿no?
1: Así
0: bueno,
1: es.
0: Puedes comunicarte con nosotros de inmediato al 971-446-726. Somos la Mega Mix. 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

0: muerte.
1: No, Leona.
0: Se muere sin ti.
2: Pues sí, me confundo, ¿no?
1: Leona.
2: Bien.
3: Arriba, ahí, arriba, ahí, ahí.
1: Ahí huele, ahí huele. Ahí, ahí.
2: Hoy día, a propósito de cantantes de cumbia, hoy día me encontré con mi hermano Tommy Portugal. Están los caribeños, ¿no?
1: Están los caribeños.
2: Lo vi, sí, con los caribeños de Guadalupe.
1: Lo escuché en la entrevista con Chiqui.
2: Con Chiqui, sí. Pero lo encontré ahí justo yo llegaba de tomar mi cafecito y justo me encontré con Tommy Portugal. Está ahí con su bien alterno.
1: Ajá.
2: Con los caribeños de Guadalupe, así que seguramente pronto vendrá Tommy Portugal a la cabina de Megamix para conversar con nosotros.
1: Claro.
2: Con los caribeños de Guadalupe que la está rompiendo. Él tiene un buen tiempo con los caribeños, ¿ah?
1: ¿Eh? Sí, sí.
2: ¿No?
1: Estaba como solista también, creo.
2: Y después, claro, después estuvo de solista. Ajá. Sí, ha tenido varios momentos, pero con los caribeños tuvo un buen
1: tiempo.
2: Tuvo un buen momento.
1: En la época de oro, ¿ah? ¿Eh?
2: Claro.
1: Los caribeños.
2: Claro. Bueno, ya se comunica la gente. Tanque, buenas tardes. Bienvenido. Saludos de parte de Luis de Trujillo. Un gran abrazo. Buenas tardes, este número es para llamar. No hay que llamar. No hay que llamar. Presten atención al programa. No hay que llamar a nadie acá. ¿Ya? No, le digo por si acaso a la gente que escucha y dice, hay que llamar. No, no hay que llamar acá. Acá no llaman. Si acá llamas, te bloqueo. Tienes que esperar que te llamen. Un saludo a Paul Aracaki por su cumpleaños. Dice el gran Cristian Rubiño del RIMAC. Dice que me ha dado turrones.
1: ¿Ah, sí?
2: Te envío los turrones, dice.
1: ¿Ay, ay?
2: ¿Qué ya, turrón? ¿En junio, Cristian Rubiños? Bueno, turrón en cualquier época del año, ¿no? De todas maneras.
1: Como el panetón.
2: Claro, es como el panetón.
1: Sí.
2: Tú te comes tu panetón todo el año, ¿no?
1: Yo me empujo un panetón de vez en cuando.
2: De vez en cuando, ¿con su café o así nomás?
1: Con
2: a veces solo, ¿no?
1: Con su gaseosómetro.
2: Ah, con su gaseosa,
1: sí,
2: para bajarla.
1: Sí, sí, sí, sí.
2: Bueno. Tanque, saludos para mi amiga Jackie, dice Treyes. Buena, Treyes. Buenas tardes, Tanque. Saludos para la gente de Lambayeque. Paul Cristian Sandoval. Toda la gente del colectivo Tupac Fosset, ¿ah? Bien, ¿ah? José Chávez, mi apellido es Arias, con I. Ya. Tanque Full Chamba, saludo de Barreta. Abrazo a toda mi gente que está, por supuesto, en sintonía ya. De la Mega Mix. Hola, Tanque, te saluda Leo. Hoy ganamos España, dice. Optimista. Tanque, un saludo para la panadería San Andrés de Surco. Buena. Saludo para la gentita del taller 907, Galería San Miguel. Un gran abrazo. Tanque, traficazo en San Juan del Uri, Washington, a full. Tanque, saludos. Siga así, causa. Jackson, el fiel de Surco. En los taxis. Jackson, el fiel. Claro que sí. Saludos para Jackson, el fiel, y para toda la gente fiel que escucha la Mega Mix. Tocamos.

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1: Esta es la pregunta. ¿Qué volante de la selección anotó el gol de la victoria ante Haití?
0: Opción A,
1: Jairo Vélez.
0: Opción B,
1: André Carrillo.
0: Opción C,
1: Jairo Concha.
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1: 5:33. 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
1: Dígame, doctor. ¡Qué buena!
2: Quiero una chica como tú.
3: El baile de la cumbia.
1: Claro que sí. 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Nandito, ajá, a ti te gustan los contenidos en YouTube, ¿no?
3: Ah, lo máximo.
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3: Claro.
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3: Ajá.
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1: 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Oye, qué buena es esa canción.
3: Buena.
1: Ay.
3: En Bolivia fue un himno.
1: A la gente le gusta, ¿no?
3: Disco de oro en Bolivia.
1: ¿Disco de oro?
3: Disco de oro en Bolivia, sí.
1: Maya.
3: Y aquí Lima entró con el arbolito, ¿no? Qué diferencia, ¿no? De gustos.

0: 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Y tú sabes que ya está, ya salió, ya escuchaste la pregunta de la trivia del Mix Deportivo que te puede hacer ganar 100 soles como todos los días. Si no la escuchaste, te la repito.
1: En el Mix Deportivo, la trivia del tanque. Esta es la pregunta. ¿Qué volante de la selección anotó el gol de la victoria ante Haití?
2: Opción A,
1: Jairo Vélez.
2: Opción B,
1: André Carrillo.
2: Opción C,
1: Jairo Concha.

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0: Tanquea tu tanque con el tanque. Ya tenemos el software. Elige el software, elige el número al que vamos a llamar. Y la persona a la que llamemos debe responder. Yo escucho Radio La Mega Mix, tocamos de todo. Y ahí comenzamos a jugar. Ya sabes, sigue enviando tu mensaje con la respuesta correcta al 971-446-726. Porque si la persona a la que llamamos no contesta correctamente, pues lo que se hace, lo que se procede es a llamar a los suplentes. Así que de una vez, llamamos. Suena el teléfono. Atención.
1: Atención, Piura.
0: Atención a la gente de Piura. Tiene que responder. Yo escucho Radio La Mega Mix, tocamos de todo.
1: ¿What?
0: En Piura 104.9 FM. Ellos escuchan La Mega Mix, pero no contestan el teléfono.
1: Se pierde sus 100 mangos.
0: Se pierde 100 soles por...
1: ¡Qué pi!
0: Oye, ¿qué? No, ¿para qué? ¿Y para qué mandan mensaje?
1: Si no va a jugar.
0: Si no responde. Ya, listo. Perdió su oportunidad. Vamos con el primer suplente. Ahí está. Primer suplente. Atención.
1: Huaycán.
0: Atención a la gente de Huaycán. Yo escucho Radio La Mega Mix, tocamos de todo.
2: Yo escucho La Mega Mix, tocamos de todo.
0: Buena, ¿cómo te llamas?
2: Julio César.
0: Julio César, atento al fue o no fue por 100 soles.
3: En el Mix Deportivo, juguemos al fue o no fue.
0: La tiene Castillo, la busca Alianza. Castillo mete el centro, queda picando. ¡Advíncula!
3: Dinos, ¿fue o no fue gol?
0: A ver. Julio César, ¿fue o no fue?
2: Una ayudadita, Betanque.
0: Nando Cabanillas.
1: Dígame, Tanque.
0: Desde el Mundial, desde México, ¿voy a hacer programa o no?
1: Por supuesto, claro que sí.
0: Julio César, ¿fue o no fue?
2: Sí fue.
0: A ver, con fe. Tío, mete el centro, queda picando. ¡Advíncula! Julio César, se lleva 100 soles gracias a La Mega Mix, tocamos de todo. La producción se pondrá en contacto con Julio César de Huaycán, que ganó en Tanquea tu Tanque con el Tanque.
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1: 6 y 5.
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1: ¡Sabe!
0: No los escuché, creo que Nando no has traído a Sansón hoy día. Timbet, el que sabe.
1: ¡Sabe!
0: Ahí está, de fondo escucha a Sansón. Hoy juega Perú a las 9 de la noche. Y las cuotas en Team Bet están buenísimas. Perú-España. Nando Cabanillas, dígame. Tiene que apostar usted, tiene que jugarse sus 100 mangos. Para el Perú-España.
1: Ya.
0: Para que la gente también se anime. Yo, a ver, le voy a decir una cosa a la gente, pero créanme.
1: Algo
0: yo no
1: real.
0: Le juego en contra Perú.
1: Algo real, claro.
0: Y yo no le juego en contra Perú.
1: Por supuesto.
0: Pero en este caso, yo máximo pondría un empate. Máximo, pues ya siendo generoso, pues, ¿no? Sí. Máximo un empate. ¿Tú qué dirías, Nando Cabanillas?
1: Yo pienso como usted.
0: Para que la gente le juegue sus boletos en Timbet, pues.
1: Por no darle el triunfo a España.
0: Nada más, ¿no? Por no darle ese gusto.
1: Claro, empate, igual.
0: Solo por no darle ese gusto.
1: Así es.
0: Ya tú sabes. El que nos dio el gusto.
1: ¡Ay!
0: Hoy día.
1: ¡Uy!
0: ¡No!
1: ¡No! ¿Quién fue?
0: O sea, manja, Nando, te han mandado 1.5 kilos, hombre.
1: Es tanque un Arias.
0: Escándalo.
1: También tanque para ti.
0: También.
1: ¿Quién fue? Cristian Rubín.
0: Cristian Rubiño del RIMAC. Aplausos. Ha enviado los turrones de las Nazarenas, que son bravos, ¿ah? Bravos de bravos. Gracias, Cristian Rubiños.
1: Buena.
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1: ¡Ah! ¡Ah! Ese está pisando la cola, ¿no? Sea malo, ve. Oye, esa canción fue un hit, ¿no?
2: Epa, eso te iba a decir.
1: ¿Te la piden todavía?
2: Sí,
1: la ¿en los tonos?
2: La tonean, pero con coreografía.
1: De lo lindo, ¿no?
2: Con coreografía.
1: Escúchame, a la gente que me escucha a esta hora de la tarde, siendo las 6:25,

0: que se cree gracioso,
1: comparte.
0: Yo le comparto, le doy su like, le comento, ¿no? Oye, qué gracioso eres, así sea una basura de video, ya. Le pongo, ¿no? Porque soy buena gente.
2: ¿Qué?
0: Y ahora me ignoró.
2: ¿Te ignoró?
0: Mal,
2: no puede ser.
0: ¿Tú qué harías, Nandito?
2: Una decepción.
0: A la gente, quiero que la gente me escriba. 971-446-726.
2: ¿Que te escriba?
0: Le di la oportunidad. Gente, ustedes que me están escuchando, 6:26. Le di la oportunidad. Él acá, en la radio, él grababa su... Ya, pero en un momento dije, oye, este puede ser en algún momento locutor. Claro. Oye, ¿por qué no lo pruebas?
2: Claro.
0: Y lo probaron, le dieron programa los fines de semana, y después le dieron programa de lunes a viernes.
2: Imagínate.
0: Y ahora me paga así.
2: No.
0: ¿Ah? ¿Qué te parece, Nandito? ¿Te ha pasado a ti alguna vez?
2: Sí, sí me ha pasado.
0: Se ha comportado como peor que un perro. Escúchame, escúchame, pero los perros son fieles. Ese es un maldito infiel.
2: Ah, con esta persona que estamos hablando, no, ¿ah? Pero en mi vida radial, sí.
0: ¿Te has cruzado?
2: Se me han
0: cruzado. O sea, este no te ha pagado mal todavía.
2: No.
0: Ok.
2: Este no.
0: Ten cuidado. Ten cuidado detrás de su aspecto bonachón.
2: Ay, ay, ay.
0: Sí. Detrás de su aspecto bonachón. Que se ríe de todo. Ya pues están, que ni más con ese pata, estimado. Buena, Irwin, gracias por el apoyo, mi hermano. La gente ya reacciona. Hola, tanque, dice William. ¿Qué opinas tú, William, de lo que ha pasado? ¿Ah? Hoy habrá que cobre como Perú. Dice, no, ¿qué va a pasar, hermano? William me pregunta si habrá vamos a salvar. Oh, William, no va a haber, pues, si estamos con la coyuntura política. No va a haber. Estamos hablando de Dyer, el papeto, cría cuervos y te sacarán los ojos.
2: Ah.
0: Así es, mi estimado.
2: Uy.
0: Así es. Ese mequetrefe, ese sujeto apodado Dyer, el papeto, que yo le cambié de nombre y en las redes se puso Dyer Yaipen, y cuando está facturando ahora, de lo lindo, encima cobra por saludo. Me grababa saludos para llevarlos a Chancay y los vendía.
2: ¿Y los vendía?
0: Claro, 2 kilos de pollo le pagaban. Un saludo, ¿sí?, para mi tía, para Pollos Mari de Chancay. ¡Ah! Un saludo para Pollos Mari. Me cobraba, bueno, a mí no me cobraba, la señora le cobraba 2 pollos por un saludo, un video.
2: ¿Y tú lo hacías gratis?
0: Y yo lo hacía gratis, no, confiando en él.
2: ¡Sí! Dándole la oportunidad.
0: Y ahora me paga mal, Coco Chávez. Coco Chávez, por favor, reconsidera ese contrato de Dyer, ¿eh? Se ha portado como una porquería conmigo. No lo voy a permitir. Ya le he dicho. La gente ya lo sabe y están escribiendo. Tanque, seguro no le diste su croqueta. Ah, puede ser. Muy mal el papeto. Lo que pasa es que es ahijado de Coco Chávez. Ahí está. Ahí está. La gente sabe la verdad.
2: Mira, su ahijado de Coco Chávez dice, ¿verdad?
0: La gente sabe la verdad. Pero bueno, no seguiremos renegando. Continuamos en el Mix Deportivo.

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1: 6:33. 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

0: 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Jajaja, no, jajaja, no. ¿Ah? Ay. No le creas, no le creas. No le creas. Ellos con tal de conseguir lo que. No le creas. 6:47. Bueno, les decía, ya nos despedimos. Mañana ya el mix deportivo mundialista.
1: Internacional.
0: Mañana el mix deportivo mundialista desde México. Mañana, de todas maneras, estamos con el mix deportivo.
1: ¡Híjole!
0: ¡Órale, mano! Mañana me comeré unas enchiladas.
1: Vaya.
0: Ahora me comeré mi turrón que me ha mandado mi amigo, mi hermano
1: Cristian
0: Rubiños del RIMAC. Mañana me comeré unas quesadillas. Unas, ¿cómo se llama esa vaina? Unas enchiladas, no, pero enchiladas. Hay otras. Yo unos chilaquiles.
1: Y los tacos.
0: Unos tacos también.
1: Tacos,
0: así como los que el otro día se olvidaron ahí en tu carro.
1: No, 6:47.
0: mentira, es una broma. La gente más rápida, la gente acá vuela al toque, ¿no?
1: Sí,
0: causa. No, a lo mejor esa broma no, ya. Buen viaje, mi King. Te traes unas camisetas para tus fieles oyentes. Puede ser.
1: Claro.
0: Tanque, mi King, cuidado, que ahora que te vas a México, el señor Dyer se adueña de tu manguera. Oye, guarda. Nando, ¿me cuidas mi manguera?
1: No, claro.
0: Por favor,
1: claro.
0: Nando Cabanillas. Yo creo, sinceramente, que te voy a dejar encargada la manguera.
1: Ya.
0: Porque ese Dyer quiere agarrar la manguera.
1: Está ansioso, ¿no?
0: Manguerillo. Así que, por favor, a la gente, gracias. Edison Duque de Santanita, Tanque, buen viaje. Gracias, mi hermano. Un abrazo a toda la gente que está siempre en sintonía del Mix Deportivo. Mañana ya estamos con el Mix Deportivo Mundialista. Obviamente, acompañado del señor Nando Cabanillas en los controles de la Mega Mix. Mañana, escúchame, a la gente que me escucha, no se preocupen porque los 100 soles salen porque salen todos los días.
1: ¿Ah? Sí o sí.
0: O sea, repartimos manguerazo en cantidad. O sea, te regalamos 100 lucas de todas maneras, esté donde esté, en México, en Estados Unidos, en Canadá, en donde sea. En Canadá, en el país, ¿ah? Porque no, nada que, claro, nada que en internet. Ya, así que ya sabes, nos encontramos mañana, 5 de la tarde. A toda la gente que me está deseando buen viaje, muchas gracias. Los invito a escucharnos mañana a las 5 de la tarde en el Mix Deportivo, en la Mega Mix. Gracias, Cristian Rubiño, por el turrón. Y gracias por los buenos deseos también a toda la gente que nos acompaña. Mañana, Dios mediante, 5 de la tarde, desde México, con el Mix Deportivo Internacional. Se quedan con el señor Nando Cabanillas, con los mega gigantes de la Mega Cumbia, en la Mega Mix. Tocamos de

en cuesta, la Mega Mix. 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Salsa, cierra.